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0: Es el mediodía en París de este viernes 9 de octubre y les damos la bienvenida a un nuevo informativo de Radio Francia Internacional. En los controles, David Brocque, edición Paula Estañol. Titulares.
1: Jessica Brumek.
0: La jurista sudafricana Navi Pillay es galardonada como la Premio Nobel de la Paz 2026. El Comité Noruego elogió su excepcional valentía e integridad en el ámbito jurídico y también sus esfuerzos para promover la paz y el derecho internacional. En Francia, 3.000 profesores de refuerzo es la primera promesa concreta del ministro de Educación para responder al movimiento de los alumnos de liceos que vuelven a convocar una manifestación para el martes que viene. En Ecuador, el diario Expreso se publica este viernes por última vez en versión papel. Sus directivos acusan al gobierno de haber asfixiado su economía por ser una de las voces más críticas contra Daniel Noboa. Hasta aquí los titulares del noticiero de Radio Francia Internacional que encuentran también en rfimundo.com.
2: The Norwegian Nobel Committee has decided to award the Nobel Peace Prize for 2026 to Navathanam Navi Pillay for her efforts to promote peace and international law.
0: La jueza sudafricana Navi Pillay se convertía así en el Premio Nobel de la Paz 2026 hace instantes. Desde Oslo, Noruega, el Comité Nobel quiso reconocer los esfuerzos en favor de la promoción de la paz y el derecho internacional de esta abogada y activista de 85 años, quien ha presidido, entre otros cargos, la Comisión de Investigación Independiente de la ONU que acusó a Israel de cometer un genocidio en la Franja de Gaza, que simboliza que Navi Pillay se haga con el Premio Nobel más resonante. Paula Estañol lo conversó con Jimena Reyes, vocera y directora para las Américas de la Federación Internacional de Derechos Humanos.
3: Me parece una muy buena decisión y muy emocionante porque Navi realmente representa el coraje y también el hecho de que la Corte Penal Internacional, donde fue una de las primeras juezas, o el Tribunal para Ruanda, el Alto Comisionado de Naciones Unidas, son espacios donde se construye la paz. Y eso obviamente en un momento donde Estados Unidos está tratando de destruir a la Corte Penal Internacional, se está saliendo de Naciones Unidas, es un mensaje muy claro de que la gobernanza mundial debe ser horizontal, debe involucrar a todos los países y no una visión neocolonial o imperial. Entonces es un mensaje fuerte, además de eso es una mujer brillante, comprometida, que viene de África, que realmente también representa valores importantes de que todos los actores de este mundo pueden contribuir de forma contundente a la paz.
0: Escuchamos a Jimena Reyes, vocera y directora para las Américas de la Federación Internacional de Derechos Humanos. Agregamos también que la ONU celebró el galardón este viernes y afirmó que esto pone de manifiesto la necesidad y el valor de los derechos humanos. Vamos a Medio Oriente. Donald Trump da un giro y descarta atacar Irán antes de las elecciones de medio término estadounidenses el próximo 3 de noviembre. Declaración que podría querer apaciguar los mercados internacionales tras que sus propias amenazas de nuevas ofensivas días atrás hayan generado un coletazo en los mercados internacionales, con bolsas abriendo a la baja el jueves y el precio del crudo volviendo a dispararse ante esta incertidumbre en la situación de Medio Oriente. Y allí en Medio Oriente, del otro lado, al oeste, del disputado estrecho de Hormuz sobre el estrecho de Bab el Mandeb, los rebeldes hutíes de Yemen prosiguen su avance y también prosiguen sus ofensivas en Riad, capital de Arabia Saudita, país que no avizora por el momento una tregua con los rebeldes. Esto según declaraciones recolectadas por la agencia France Press. Venimos a Francia, lo decíamos en titulares, 3.000 profesores de refuerzo es la primera promesa concreta del ministro de Educación francés para responder al movimiento de los alumnos de liceos tras una masiva convocatoria este jueves en todo el país. La falta de profesores es justamente una de las reivindicaciones principales del movimiento que convoca de todas formas a una nueva marcha el próximo martes. Aida Palau.
4: La decisión del gobierno es de aplicación inminente. Los 3.000 profesores serán desplegados en 500 centros de educación donde la situación se considera muy crítica. Édouard Geffrey, ministro de Educación.
5: En las próximas horas, 3.000 profesores van a ir a estos centros y además voy a autorizar a los rectores a contratar a más profesores de lo que estaba permitido donde hay escasez. Lo que me interesa es que los alumnos que hoy no tienen clase tengan clase mañana mismo.
4: Efectivamente, Efectivamente, la falta de profesores para sustituir a los que están de baja es un verdadero problema. En algunos institutos incluso hay alumnos sin profesor de matemáticas o francés durante muchos meses, y esto durante cursos tan importantes como terminal, el último antes de pasar las pruebas de acceso a la universidad. En la marcha de este jueves en París, Marie explicaba a RFI el caso de su hijo de 15 años.
6: Le falta un profesor desde el inicio del año escolar y estudia en aulas abarrotadas. También tiene mucha angustia. Nuestros jóvenes están muy angustiados por su futuro.
4: Los estudiantes consideran que el anuncio es un primer paso, pero todavía insuficiente, y mantienen el pulso en la calle. Tres universidades estaban bloqueadas este viernes en solidaridad con los alumnos de secundaria, que ya han convocado una nueva jornada de manifestaciones y huelga el martes que viene. Una semana que se anuncia muy complicada para el gobierno, puesto que el jueves 15 de octubre los sindicatos de los trabajadores han convocado también una huelga para denunciar los recortes en el presupuesto general.
0: Gracias, Aida. Agregar que menos del 4% de los institutos franceses permanecían cerrados este viernes por las movilizaciones estudiantiles, con 141 centros afectados de los casi 4.000 que hay en el país, esto según cifras oficiales. En Estados Unidos, el Pentágono anunció que la ejecución de Nidal Malik Hassan, autor del tiroteo de Fort Hood, se retransmitirá en directo. Durante décadas, los fusilamientos han sido actos privados en el país, a menudo en discreción, pero esta vez fue el mismo secretario de Defensa, Pete Hegseth, quien confirmó que se tratará de un evento público. En este caso, lo decíamos, el de Hassan, quien fue condenado por matar a 13 personas e herir a otras 32 en un tiroteo ocurrido en una base militar en 2009. Paola Ariza nos cuenta más.
7: La ejecución será el 3 de diciembre y será la primera que realicen las Fuerzas Armadas desde 1961 y la primera llevada a cabo por un pelotón de fusilamiento desde la Segunda Guerra Mundial. Además, será pública, una práctica que Estados Unidos abandonó desde hace casi un siglo, pero ahora su secretario de Defensa, Pete Hegseth, asegura que será transmitida por televisión.
8: And so he's going to get a firing squad of soldiers, as it should be, and we'll make sure that people are able to watch it, that it's public.
7: Va a ser ejecutado por un pelotón de fusilamiento, como debe ser, y nos aseguraremos de que la gente pueda verlo, de que sea público, porque la gente tiene que entender que este

0: Cargo penal, quienes ahora enfrentan un nuevo cargo penal por una presunta conspiración para cometer actos de tortura contra opositores políticos durante el gobierno venezolano. Los fiscales señalan que tanto el depuesto presidente como su esposa infligieron un intenso dolor y sufrimiento físico y mental a personas. También sobre Venezuela, el partido de la Premio Nobel de la Paz 2025, María Corina Machado, pidió este jueves levantar de inmediato su inhabilitación política. Esto luego de que una magistrada confesara haber sido forzada a firmar la medida que le impidió a Machado competir en las elecciones de 2024. Bajamos ahora a Ecuador, donde, lo decíamos en titulares, sale hoy a la venta por última vez la versión en papel del diario Expreso, que a partir de ahora limitará sus operaciones al marco digital. La compañía responsabiliza al gobierno de Daniel Noboa por una crítica situación económica, acusándolo de hecho de llevar adelante una campaña de acoso ante este medio considerado una de las voces más críticas contra el mandatario. Con el paso a una publicación exclusivamente digital, gran parte de la plantilla será despedida y no se descarta una venta, plantea este informe de Manu Terradillos.
1: Este 9 de octubre, el diario Expreso de Ecuador publica su última edición impresa en papel debido a problemas económicos que achaca una campaña de acoso del gobierno. A partir de ahora solo habrá una versión digital con menos periodistas.
2: Satisfecho por el trabajo que hemos venido haciendo, preocupado también, porque no sabemos qué va a pasar.
1: Quien habla es Alfonso Albán, editor general del medio. Expreso denuncia que el ejecutivo de Daniel Noboa ha retirado toda su publicidad institucional y presionado a otros anunciantes para que abandonen el diario, que estima haber perdido un 70% de ellos desde entonces. Todo ello entienden por contar con voces críticas como los periodistas Roberto Aguilar y Martín Payares y publicar algunas investigaciones sobre corrupción.
2: Todo esto empieza en septiembre del año pasado. Nosotros en agosto del año pasado publicamos una gran investigación sobre negociados del Seguro Social y cómo dinero del Seguro Social había creado grandes fortunas de médicos particulares porque el Seguro Social no se abastece y tiene que derivar sus servicios a terceros. Coincidencia que justamente hayamos publicado eso en agosto y resulta que en septiembre empieza todo este embate con mucha fuerza del gobierno en contra de Expreso.
1: Alfonso Albán defiende además la independencia del medio, percibido como liberal, sin importar el gobierno.
2: Expreso fue muy crítico con el gobierno del expresidente Rafael Correa y tuvo duros cuestionamientos por parte del presidente Correa también hacia el medio de comunicación. Y ahora tenemos un gobierno claramente de derecha que ha tomado una posición de cuestionamiento muy radical en contra de este medio de comunicación.
1: Fundamedios, ONG que defiende la libertad de prensa y expresión en Ecuador, lamenta que esta práctica de ahogar medios financieramente para provocar un cambio de dueño o de línea editorial no es algo nuevo. César Ricaurte es su director ejecutivo.
3: Tenemos por lo menos 6 casos de este tipo de transferencia de medios de comunicación a grupos empresariales. No tienen ningún ejercicio de transparencia, no sabemos cuáles son los propietarios finales de estos medios de comunicación, ni tampoco de dónde proviene el dinero. Pero lo que sí podemos afirmar con rotundamente es que los medios de comunicación comprados de esta forma dan un giro de 180 grados en su línea editorial y de pronto se convierten en medios de comunicación que son totalmente de línea oficialista.
1: El próximo 13 de octubre, la editora de Expreso realizará una junta de accionistas para aprobar la venta de inmuebles y propiedades con la que pagar las liquidaciones de sus trabajadores.
0: Gracias, Manu Terradillos. Y algunos apuntes más desde Sudamérica. Vamos a Chile, donde un inusual aluvión dejó al menos 6 heridos en la capital del país y arrastró decenas de vehículos en las calles, impactando principalmente la zona de Las Condes, un barrio acomodado en el noreste de Santiago. Y en Argentina, la fiscalía pidió entre 4 y 12 años de prisión para la mayoría de los integrantes del equipo médico que asistió al astro del fútbol, la leyenda Diego Maradona, en una internación domiciliaria, esto previo a su muerte por un paro cardiorrespiratorio en 2020 en Buenos Aires. Y con esta noticia ponemos punto final al noticiero de Radio Francia Internacional, pero recuerden que pueden seguir informándose en nuestro sitio web rfimundo.com y en nuestras redes sociales, Instagram y Facebook, donde nos encuentran como RFI Español. Hasta la próxima.
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0: Es el mediodía en París de este viernes 9 de octubre y les damos la bienvenida a un nuevo informativo de Radio Francia Internacional. En los controles, David Brocue, edición Paula Estañol. Titulares.
1: Jessica Brumek.
0: La jurista sudafricana Navi Pillay es galardonada como la Premio Nobel de la Paz 2026. El Comité Noruego elogió su excepcional valentía e integridad en el ámbito jurídico y también sus esfuerzos para promover la paz y el derecho internacional. En Francia, 3.000 profesores de refuerzo es la primera promesa concreta del ministro de Educación para responder al movimiento de los alumnos de liceos que vuelven a convocar una manifestación para el martes que viene. En Ecuador, el diario Expreso se publica este viernes por última vez en versión papel. Sus directivos acusan al gobierno de haber asfixiado su economía por ser una de las voces más críticas contra Daniel Noboa. Hasta aquí los titulares del noticiero de Radio Francia Internacional, que encuentran también en rfimundo.com.
2: The Norwegian Nobel Committee has decided to award the Nobel Peace Prize for 2026 to Navathanam Navi Pillay for her efforts to promote peace and international law.
0: La jueza sudafricana Navi Pillay se convertía así en el Premio Nobel de la Paz 2026 hace instantes. Desde Oslo, Noruega, el Comité Nobel quiso reconocer los esfuerzos en favor de la promoción de la paz y el derecho internacional de esta abogada y activista de 85 años, quien ha presidido, entre otros cargos, la Comisión de Investigación Independiente de la ONU que acusó a Israel de cometer un genocidio en la Franja de Gaza, que simboliza que Navi Pillay se haga con el Premio Nobel más resonante. Paula Estañol lo conversó con Jimena Reyes, vocera y directora para las Américas de la Federación Internacional de Derechos Humanos.
3: Me parece una muy buena decisión y muy emocionante porque Neve realmente representa el coraje y también el hecho de que la Corte Penal Internacional, donde fue una de las primeras juezas, o el Tribunal para Ruanda, el Alto Comisionado de Naciones Unidas, son espacios donde se construye la paz. Y es obviamente en un momento donde Estados Unidos está tratando de destruir a la Corte Penal Internacional, se está saliendo de Naciones Unidas. Es un mensaje muy claro de que la gobernanza mundial debe ser horizontal, debe involucrar a todos los países y no una visión neocolonial o imperial. Entonces es un mensaje fuerte, además de eso es una mujer brillante, comprometida, que viene de África, que realmente también representa valores importantes de que todos los actores de este mundo pueden contribuir de forma contundente a la paz.
0: Escuchamos a Jimena Reyes, vocera y directora para las Américas de la Federación Internacional de Derechos Humanos. Agregamos también que la ONU celebró el galardón este viernes y afirmó que esto pone de manifiesto la necesidad y el valor de los derechos humanos. Vamos a Medio Oriente. Donald Trump da un giro y descarta atacar Irán antes de las elecciones de medio término estadounidenses el próximo 3 de noviembre. Declaración que podría querer apaciguar los mercados internacionales tras que sus propias amenazas de nuevas ofensivas días atrás hayan generado un coletazo en los mercados internacionales, con bolsas abriendo a la baja el jueves y el precio del crudo volviendo a dispararse ante esta incertidumbre en la situación de Medio Oriente. Y allí en Medio Oriente, del otro lado, al oeste, del disputado estrecho de Hormuz sobre el estrecho de Bab el Mandeb, los rebeldes hutíes de Yemen prosiguen su avance y también prosiguen sus ofensivas en Riad, capital de Arabia Saudita, país que no avizora por el momento una tregua con los rebeldes, esto según declaraciones recolectadas por la agencia France Press. Venimos a Francia, lo decíamos en titulares, 3.000 profesores de refuerzo es la primera promesa concreta del ministro de Educación francés para responder al movimiento de los alumnos de liceos tras una masiva convocatoria este jueves en todo el país. La falta de profesores es justamente una de las reivindicaciones principales del movimiento, que convoca de todas formas a una nueva marcha el próximo martes. Aida Palau.
4: La decisión del gobierno es de aplicación inminente. Los 3.000 profesores serán desplegados en 500 centros de educación donde la situación se considera muy crítica. Édouard Geffrey, ministro de Educación.
5: En las próximas horas, 3.000 profesores van a ir a estos centros y además voy a autorizar a los rectores a contratar a más profesores de lo que estaba permitido donde hay escasez. Lo que me interesa es que los alumnos que hoy no tienen clase tengan clase mañana mismo.
4: Efectivamente, Efectivamente, la falta de profesores para sustituir a los que están de baja es un verdadero problema. En algunos institutos incluso hay alumnos sin profesor de matemáticas o francés durante muchos meses, y esto durante cursos tan importantes como terminal, el último antes de pasar las pruebas de acceso a la universidad. En la marcha de este jueves en París, Marie explicaba a RFI el caso de su hijo de 15 años.
6: Le falta un profesor desde el inicio del año escolar y estudia en aulas abarrotadas. También tiene mucha angustia. Nuestros jóvenes están muy angustiados por su futuro.
4: Los estudiantes consideran que el anuncio es un primer paso, pero todavía insuficiente, y mantienen el pulso en la calle. Tres universidades estaban bloqueadas este viernes en solidaridad con los alumnos de secundaria, que ya han convocado una nueva jornada de manifestaciones y huelga el martes que viene. Una semana que se anuncia muy complicada para el gobierno, puesto que el jueves 15 de octubre los sindicatos de los trabajadores han convocado también una huelga para denunciar los recortes en el presupuesto general.
0: Gracias, Aida. Agregar que menos del 4% de los institutos franceses permanecían cerrados este viernes por las movilizaciones estudiantiles, con 141 centros afectados de los casi 4.000 que hay en el país. Esto según cifras oficiales. En Estados Unidos, el Pentágono anunció que la ejecución de Nidal Malik Hassan, autor del tiroteo de Fort Hood, se retransmitirá en directo. Durante décadas, los fusilamientos han sido actos privados en el país, a menudo en discreción, pero esta vez fue el mismo secretario de Defensa, Pete Hegseth, quien confirmó que se tratará de un evento público. En este caso, lo decíamos, el de Hassan, quien fue condenado por matar a 13 personas e herir a otras 32 en un tiroteo ocurrido en una base militar en 2009. Paola Ariza nos cuenta más.
7: La ejecución será el 3 de diciembre y será la primera que realicen las Fuerzas Armadas desde 1961 y la primera llevada a cabo por un pelotón de fusilamiento desde la Segunda Guerra Mundial. Además, será pública, una práctica que Estados Unidos abandonó desde hace casi un siglo, pero ahora su secretario de Defensa, Pete Hegseth, asegura que será transmitida por televisión.
8: And so he's going to get a firing squad of soldiers, as it should be, and we'll make sure that people are able to watch it, that it's public.
7: Va a ser ejecutado por un pelotón de fusilamiento, como debe ser, y nos aseguraremos de que la gente pueda verlo, de que sea público, porque la gente tiene que entender que este tipo de cosas llevan a graves consecuencias, indicó Hegseth en un video compartido en X por varias cuentas oficiales del Pentágono. Aunque actualmente unos 53 países mantienen legalmente la pena de muerte, las ejecuciones públicas son raras y suelen hacerse en países islamistas. Según Amnistía Internacional, se sabe de al menos 17 ejecuciones públicas realizadas en 2025, 6 en Afganistán y 11 en Irán, por lo que el anuncio estadounidense de transmitir la ejecución prende las alarmas, al punto que el alto comisionado de la ONU para los Derechos Humanos lo denunció como una forma de tortura.
0: Gracias, Paola. Y en otro eje, Estados Unidos presentó más cargos contra Nicolás Maduro y su esposa, Cilia Flores, quienes ahora enfrentan un nuevo cargo penal por una presunta conspiración para cometer actos de tortura contra opositores políticos durante el gobierno venezolano. Los fiscales señalan que tanto el depuesto presidente como su esposa infligieron un intenso dolor y sufrimiento físico y mental a personas. También sobre Venezuela, el partido de la Premio Nobel de la Paz 2025, María Corina Machado, pidió este jueves levantar de inmediato su inhabilitación política. Esto luego de que una magistrada confesara haber sido forzada a firmar la medida que le impidió a Machado competir en las elecciones de 2024. Bajamos ahora a Ecuador, donde, lo decíamos en titulares, sale hoy a la venta por última vez la versión en papel del diario Expreso, que a partir de ahora limitará sus operaciones al marco digital. La compañía responsabiliza al gobierno de Daniel Noboa por una crítica situación económica, acusándolo de hecho de llevar adelante una campaña de acoso ante este medio, considerado una de las voces más críticas contra el mandatario. Con el paso a una publicación exclusivamente digital, gran parte de la plantilla será despedida y no se descarta una venta, plantea este informe de Manu Terradillos.
9: Este 9 de octubre, el diario Expreso de Ecuador publica su última edición impresa en papel debido a problemas económicos que achaca una campaña de acoso del gobierno. A partir de ahora solo habrá una versión digital con menos periodistas.
10: Satisfecho por el trabajo que hemos venido haciendo, preocupado también porque no sabemos qué va a pasar.
9: Quien habla es Alfonso Albán, editor general del medio. Expreso denuncia que el ejecutivo de Daniel Noboa ha retirado toda su publicidad institucional y presionado a otros anunciantes para que abandonen el diario, que estima haber perdido un 70% de ellos desde entonces. Todo ello entienden por contar con voces críticas como los periodistas Roberto Aguilar y Martín Payares y publicar algunas investigaciones sobre corrupción.
10: Todo esto empieza en septiembre del año pasado. Nosotros en agosto del año pasado publicamos una gran investigación sobre negociados del Seguro Social y cómo dinero del Seguro Social había creado grandes fortunas de médicos particulares porque el Seguro Social no se abastece y tiene que derivar sus servicios a terceros. Coincidencia que justamente hayamos publicado eso en agosto y resulta que en septiembre empieza todo este embate con mucha fuerza del gobierno en contra de Expreso.
9: Alfonso Albán defiende además la independencia del medio, percibido como liberal, sin importar el gobierno.
10: Expreso fue muy crítico con el gobierno del expresidente Rafael Correa y tuvo duros cuestionamientos por parte del presidente Correa también hacia el medio de comunicación. Y ahora tenemos un gobierno claramente de derecha que ha tomado una posición de cuestionamiento muy radical en contra de este medio de comunicación.
9: Fundamedios, ONG que defiende la libertad de prensa y expresión en Ecuador, lamenta que esta práctica de ahogar medios financieramente para provocar un cambio de dueño o de línea editorial no es algo nuevo. César Ricaurte es su director ejecutivo.
11: Tenemos por lo menos 6 casos de este tipo de transferencia de medios de comunicación a grupos empresariales. No tienen ningún ejercicio de transparencia, no sabemos cuáles son los propietarios finales de estos medios de comunicación, ni tampoco de dónde proviene el dinero. Pero lo que sí podemos afirmar con rotundamente es que los medios de comunicación comprados de esta forma dan un giro de 180 grados en su línea editorial y de pronto se convierten en medios de comunicación que son totalmente de línea oficialista.
9: El próximo 13 de octubre, la editora de Expreso realizará una junta de accionistas para aprobar la venta de inmuebles y propiedades con la que pagar las liquidaciones de sus trabajadores.
0: Gracias, Manu Terradillo. Y algunos apuntes más desde Sudamérica. Vamos a Chile, donde un inusual aluvión dejó al menos 6 heridos en la capital del país y arrastró decenas de vehículos en las calles, impactando principalmente la zona de Las Condes, un barrio acomodado en el noreste de Santiago. Y en Argentina, la Fiscalía pidió entre 4 y 12 años de prisión para la mayoría de los integrantes del equipo médico que asistió al astro del fútbol, la leyenda Diego Maradona, en una internación domiciliaria, esto previo a su muerte por un paro cardiorrespiratorio en 2020 en Buenos Aires. Y con esta noticia ponemos punto final al noticiero de Radio Francia Internacional, pero recuerden que pueden seguir informándose en nuestro sitio web rfimundo.com y en nuestras redes sociales, Instagram y Facebook, donde nos encuentran como RFI Español. Hasta la próxima.

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0: Ellos lo saben que no están a este nivel.
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0: 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A mucha gente le causa curiosidad el por qué yo interpreto esta canción en mis shows. Y resulta que mi amigo Silvestre Dangond me dio la oportunidad de escribir esta canción para él. Y la grabó junto a Nicky Jam y la inmortalizó. Yo como compositor me siento agradecido con un artista que quiero tanto, que es mi amigo, como Silvestre Dangond, de Colombia. ¡Viva Colombia! Ahora, cuando yo le entregué la canción a Silvestre, Silvestre me dijo, yo voy a sacar este pedacito y voy a quitar este pedacito y este otro, porque yo soy un artista vallenato, me dijo. Y creo que me estás entregando un buen tema, pero tiene unos pedacitos urbanos. Yo le dije, haz lo que tú quieras. Pero me gusta cantar esas partes que Silvestre no grabó. Tiene mucho que ver con la historia real, dice. Me han contado que te encuentras contenta, feliz, que por fin cumpliste un sueño y que fuiste a París. 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Prefiero quedarme solo, tranquilo, sin ti. 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Aunque sea millonario, es un aburrido.
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0: corazón roto.
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Ya que han tenido mucho éxito estas reflexiones, quiero contarles la historia de la Biblia. Esta narración trata de un joven que estaba a punto de graduarse de preparatoria. Hacía muchos meses que admiraba en una agencia de autos un auto deportivo muy hermoso. Y sabiendo que su padre podría complacerlo, le dijo que ese auto era todo lo que quería. Cuando se acercaba al día de graduación, el joven esperaba ver alguna señal de que su padre hubiese comprado el auto. Finalmente, en ese gran día, su padre lo llamó para que fuera a su privado. Le dijo lo orgulloso que se sentía de tener un hijo tan bueno y lo mucho que lo amaba. El padre tenía en sus manos una hermosa caja de regalo. Curioso y de algún modo decepcionado, el joven abrió la caja y lo que encontró fue una hermosa Biblia con cubierta de piel y con su nombre escrito en letras de oro. Enojado, le gritó a su padre diciendo: «Con todo el dinero que tienes, y lo único que me das es esta Biblia». Pasaron muchos años y el joven se convirtió en exitoso hombre de negocios. Tenía una hermosa casa y una familia muy bonita. Pero cuando supo que su padre ya era anciano y estaba muy enfermo, pensó en visitarlo. No lo había vuelto a ver desde aquel día de su graduación. Antes que pudiera partir para verlo, recibió un telegrama donde decía que su padre había muerto y le había heredado todas sus posesiones, por lo cual necesitaba urgentemente ir a su casa para arreglar todos los trámites. Cuando llegó a la casa de su padre, una tristeza y arrepentimiento llenó su corazón. Empezó a ver todos los documentos importantes que su padre tenía y encontró la Biblia que en aquella ocasión él le había dado. Con lágrimas, la abrió y empezó a hojear las páginas. Su padre cuidadosamente había subrayado un verso en Mateo 7:11 que decía lo siguiente: «Pues si vosotros siendo malos sabéis dar buenas dádivas a vuestros hijos, ¿cuánto más vuestro Padre que está en el cielo dará buenas cosas a los que le pidan?» Mientras leía esas palabras, unas llaves cayeron de la Biblia. Tenía la tarjeta de la agencia de autos donde había visto ese deportivo que tanto le gustaba. En la tarjeta estaba la fecha del día de su graduación y las siguientes palabras: «Totalmente pagado». ¿Se da cuenta cuántas veces hemos rechazado y perdido las bendiciones de Dios, sencillamente porque no vienen envueltas en paquetes de regalo como nosotros esperamos?

Jenny pensó que sus padres no le darían permiso para irse de fiesta con unos amigos. De manera que les mintió y les dijo que iba al cine con una compañera. Aunque se sintió un poco mal porque no les dijo la verdad, tampoco le dio muchas vueltas al asunto y se dispuso a divertirse. La pizza estuvo bien y la fiesta genial. Al final, su amigo Pedro, que ya estaba medio borracho, la invitó a dar un paseo. Pero primero, quiso dar una fumadita. Jenny no podía creer que él estuviera fumando eso, pero aún así subió al coche con él. De repente, Pedro comenzó a propasarse. Eso no era lo que Jenny quería del todo. Tal vez mis padres tienen razón, pensó. Quizás soy muy joven para salir así. ¿Cómo pude ser tan tonta? Por favor, Pedro, llévame a casa. No me quiero quedar contigo. ¿Molesto? Pedro arrancó el carro y comenzó a conducir a toda velocidad. Jenny, asustada, le rogó que fuera más despacio. Pero mientras ella más le suplicaba, él más pisaba el acelerador. De repente, vio un gran resplandor. Dios, ayúdanos. Vamos a chocar. Ella recibió toda la fuerza del impacto. Todo de repente se puso negro. Semi-inconsciente, sintió que alguien la sacó del auto retorcido y escuchó voces. Llamen a la ambulancia. Estos jóvenes están en problemas. Le pareció oír que había dos vehículos involucrados en el choque. Despertó en el hospital viendo caras tristes. Estuviste en un choque terrible, dijo alguien. Se enteró de que Pedro estaba muerto. A ella misma le dijeron: Jenny, hacemos todo lo que podemos. No queremos perderte a ti también. Oiga, ¿y la gente del otro carro? Preguntó Jenny llorando. Murieron también. Jenny rezó: Dios, perdóname por lo que he hecho. Yo solo quería una noche de diversión. Solo eso. Y dirigiéndose a una de las enfermeras, pidió: Señorita, por favor dígale a la familia de los que iban en el otro coche que me perdonen. Que yo quisiera regresarles a sus seres queridos. Dígale a mi mamá y a mi papá que lo siento porque mentí y que me siento terriblemente culpable de que varios hayan muerto. Por favor, enfermera, ¿les podría decir esto de mi parte? Se lo ruego. La enfermera se quedó callada, como una estatua. Minutos después, Jenny también murió. Un hombre cuestionó entonces duramente a la enfermera. ¿Por qué no hizo lo posible para cumplir la última voluntad de esa niña? ¿Por qué se quedó callada? La enfermera miró al hombre con ojos llenos de tristeza y le dijo: Por una razón. Porque la gente en el otro coche eran su papá y su mamá, que habían salido a buscarla.

Hijo, cuando llegas a casa con tu ancha sonrisa y me das un abrazo, me levantas el ánimo y me alegras el día. Cuando me entero que resolviste un problema o lograste personalmente algo nuevo, me siento feliz y me digo, ese es mi hijo. Pero cuando te veo triste o pensativo, se me parte el alma. Me pregunto en qué fallé, qué no te dije. Porque de veras, hijo, yo soy tu copiloto en este recorrido por la vida. Si bien tú llevas el timón y tomas tus propias decisiones, mi deber es avisarte qué es lo que vas a encontrar en la ruta o qué hice yo en situaciones parecidas. Tengo que prevenirte de los peligros que no se ven para que puedas avanzar con libertad. Yo hubiera preferido que seas eternamente niño, que conserves la inocencia con la que viniste al mundo, que tu camino sea una alfombra de flores y que vivas al margen de los conflictos del ser humano. Pero tanta belleza no es posible, hijo mío. La vida está hecha de otra manera. Dios ha querido que le des felicidad al hogar de tus padres, que los acompañes durante algunos años y que luego formes tu propia familia. Ese es nuestro destino. Me pasó a mí y le pasará a tu hijo. Por eso, muchas veces con dolor, sabiendo que te podías lastimar, tuve que dejarte solo para que puedas descubrir por ti mismo las cosas buenas y malas de la vida, desarrollar tus propias capacidades y ganar experiencia con tu costo personal. Porque el más grande derecho que tienes, hijo mío, es el de vivir tu propia vida. Y prepararte para ella fue mi más hermosa tarea. Necesitabas aprender a sufrirla y disfrutarla. Era la única manera de que conozcas lo suficiente para que después sepas guiar y aconsejar bien a tu hijo, para que algún día te sientas orgulloso de él, como yo me siento hoy de ti, hijo mío.

0: Yo morí en un día ordinario de escuela. El día de mi muerte era tan común como cualquier día de mis estudios escolares. Nada más que, como de costumbre, me hubiera ido en el autobús, aunque me chocaba por lento. Recuerdo la larga mentira que le conté a mamá para que me prestara su automóvil. Entre los muchos ruegos y súplicas, dije que todos mis amigos manejaban y que considerara como favor especial si me lo prestaba. Cuando sonó la campana de las 2:50, arrojé todos mis libros a mi casillero. Quedaba libre hasta el día siguiente a las 8:40. Corrí al estacionamiento, emocionado por tener la oportunidad de manejar un automóvil y sentirme libre de mis actos. ¡Libre! No importa cómo sucedió el accidente. Manejaba a excesiva velocidad, tomando riesgos alocados, pero me divertía gozando de mi libertad. Lo último que recuerdo fue cuando rebasé a una anciana que me pareció manejaba exageradamente despacio. Escuché el ruido del choque y sentí un fuerte sacudimiento. Astillas de cristal y partes de acero volaron por todas partes. Pareció que todo mi cuerpo se volvía para afuera. Escuché mis gritos. Súbitamente desperté. Todo era quietud. Un oficial de la policía estaba de pie inclinado sobre mí. Luego vi a un doctor. Mi cuerpo estaba deshecho, todo cubierto de sangre. Astillas de vidrio me salían por todas partes. ¡Qué cosa tan rara! Yo no sentía nada.
1: ¡Oigan! ¡No saquen eso!
0: ¡No pongan esa sábana sobre mi cuerpo!
1: ¡No es posible que haya muerto! ¡Solo tengo 17 años!
0: Para hoy en la noche tengo una cita con una muchacha. Se supone que voy a crecer y tener una vida feliz.
1: No he empezado a vivir. ¡No puedo estar muerto!
0: Más tarde me colocaron en un cajón. Mis padres tuvieron que venir a identificarme.
1: ¿Por qué tendrían que verme en estas condiciones? Porque tuve que ver los ojos de mi madre cuando se enfrentó a la tragedia mayor de su vida.
0: Papá súbitamente envejeció. Dijo al encargado con voz ronca:
2: sí, es mi hijo.
0: El sepelio fue una experiencia macabra. Vi a mis padres y amigos encaminarse hacia el féretro. Uno a uno fueron pasando delante de mí, contemplándome con las miradas más tristes que he conocido. Algunos de mis amigos rompieron en llanto. Varias chicas tocaron mi mano y se alejaron sollozando.
1: ¡Por favor! ¡Que alguien me despierte! ¡Sáquenme de aquí! No puedo soportar ver a mis padres todos deshechos. Mis abuelos están tan abrumados de dolor que difícilmente pueden caminar. Mis hermanos y hermanas parecen zombies. Se mueven como robots. Todos están atolondrados. Nadie quiere creer lo sucedido. Ni yo mismo puedo creerlo. Por favor, no me entierren. Porque no estoy muerto. Tengo mucha vida por delante. Quiero reír y correr otra vez. Quiero cantar y bailar. Por favor, no me sepulten dentro de la tierra. Prometo, Dios mío, que seré el automovilista más cuidadoso del mundo. Si solo me das otra oportunidad. Todo lo que quiero es solo una oportunidad más. ¡Dios mío! ¡Solo tengo 17 años!

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dándole gracias a la vida, gracias a Dios y gracias a todos ustedes. Gracias por sus aplausos brindados. Esta noche es sumamente especial. Es la última noche del año. Y mientras otros vinieron con tesoro, yo solo vengo con la actitud de un corazón sincero. A darte gracias por todos y cada uno de los niños de mi isla Puerto Rico. Y rogando por todos ellos, de que ninguno tenga necesidad de ningún bien. Dándote gracias por todos los padres y madres de mi isla Puerto Rico, por los que son completamente felices con sus hijos y por los que sufren pues ya no tienen a sus ángeles queridos a su lado. Dándote gracias por todos y cada uno de mis amigos, los cuales en realidad buscan tu camino, son sinceros y sobre todo me tienen cariño. Y alzo mi voz.

sinceridad, el consuelo de todos aquellos que hemos sufrido los embates de la vida. Te pido por los presos, porque detrás de aquella celda, una feliz Navidad es un logro. Pido por los que no tenemos recursos, pero que seguimos trabajando día a día. Y levanto esta copa con dolor para solamente decirte gracias, porque tú eres el único que no me falla, porque tú eres el único que teniéndolo todo preferiste ser

0: de los muchos niños que no escucharán villancicos, de los muchos niños que quizás nunca tendrán una feliz Navidad. Cuida a mi hijo y ten misericordia de todos nosotros, que el mejor regalo que hemos tenido lo has sido tú.
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1: Para recordar al maestro Juan Gabriel, dice más o menos.

0: No.
1: ¿No qué?
0: No será peligroso, a ver si tiene una recaída.
1: No, no te preocupes por ella.
0: No, no me preocupo por ella, pero ¿por qué tiene que venir a instalarse justo aquí?
1: Porque está enferma y además son solamente 3 o 4 días.
0: Sí, sí, 3 o 4 días. El año pasado con un resfrío se quedó un mes.
1: No fue un mes, fueron 2 semanas.
0: Bueno, saca la cuenta, si no llega a tener gastritis y se queda vivir la vida.
1: Bueno, basta. ¿La casa está ordenada?
0: En realidad no esperaba que viniera.
1: ¿Me llamó alguien por teléfono?
0: No, entre 200 y 300 personas nada más.
1: ¿Fuiste a comprar algo de comida?
0: Hoy domingo está todo cerrado.
1: Claro, ¿y ahora qué le doy a mamá?
0: Ya se me va a ocurrir algo.
1: ¿Y ese menú?

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0: La curiosidad nos trajo hasta aquí. Tenemos 62 años de hablar de todos los temas y junto a ustedes hemos aprendido de agricultura, medicina, arte y mucho más. Esto es...
1: Oigamos la respuesta. El programa del Instituto Centroamericano de Extensión de la Cultura, ICQ, con nuestro lema:
0: comprender lo comprensible
1: es un derecho humano.
0: Hoy sabremos por qué suben los precios de los productos y la canasta básica en tiempos de carestía y hambruna.
1: ¿A cuántos kilómetros por segundo es la velocidad de una descarga eléctrica producida por un rayo?
0: Descubriremos cuál es el planeta más caliente del sistema solar.
1: Como siempre, celebramos la compañía de ustedes ahora que estamos también de aniversario. Envíennos todas las preguntas que gusten.
0: Tenemos 62 años de construir una comunidad con ustedes. Y a continuación, esta pregunta. Hola, ¿qué tal? ¿Cómo están? Quiero preguntar, ¿por qué suben los precios de los productos y la canasta básica en tiempos de carestía y hambruna? A mi parecer, hacer eso es aprovecharse de la ocasión para enriquecerse. Pienso que los precios deberían seguir igual hasta esperar que llegue un nuevo tiempo de abundancia, ya que hacer eso suena como comernos unos a otros. Este mensaje nos lo envía don Nelson Giovanni Rendón Arias al WhatsApp del ICQ desde Petén, Guatemala. Oigamos la respuesta.
1: Don Nelson, comprendemos lo que usted plantea, porque en tiempos de escasez puede resultar injusto que, precisamente cuando las personas más necesitan los alimentos, estos se vuelvan más caros.
0: Pero es necesario decir que no todo aumento de precios significa que alguien se esté aprovechando.
1: Cuando hay una carestía o una hambruna por sequías o desastres naturales, normalmente hay menos alimentos disponibles.
0: Esa escasez, y que muchas personas lo quieran al mismo tiempo, hace que los precios tiendan a subir porque se vuelven más valiosos.
1: Ahora bien, una cosa es que los precios aumenten por estas razones, y otra muy diferente es aprovecharse de una situación de emergencia para subirlos de manera abusiva.
0: En esos casos, los gobiernos deben intervenir para que no suceda. La especulación, que es justamente aprovecharse para subir los precios, y el acaparamiento, que es esconder los productos para que los precios suban y después venderlos más caros, se consideran delitos en muchos países.
1: Estas prácticas de avaricia agravan más el problema y afectan especialmente a las personas con menos recursos.
0: Pero en general, el aumento de los precios en productos de la canasta básica, así como de artículos y servicios, se debe esencialmente a que resulta más caro cultivarlos, fabricarlos y distribuirlos.
1: Esto se puede deber a crisis como cuando falta la gasolina, hay hambrunas o cuando se presenta el fenómeno que en economía se conoce como inflación.
0: La inflación hace que la moneda de un país pierda valor, es decir, que con una determinada cantidad de dinero, cada vez se puedan comprar menos productos y servicios.
1: Cuando hay inflación en un país, el costo de la vida no solamente aumenta para los consumidores, sino también para quienes ponen a la venta su producción.
0: Debido a eso, los artículos y productos se hacen más escasos, y como cuesta más encontrarlos en el mercado, los precios aumentan.
2: En 1980, desde Chinautla, Guatemala, nos llegó esta pregunta.
3: En los últimos días he observado un fenómeno muy extraño. Por principios de la noche, un calor embarga la naturaleza y por la mañana es frío.
2: En 1964, el ICQ recibió su primera pregunta. Desde entonces recopilamos los saberes que hemos construido a partir de las preguntas de nuestros oyentes por más de 60 años. 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
1: Desde Suchitoto, Cuscatlán, El Salvador, el señor Manuel Mejía Gómez escribe y dice: quiero saber cuáles fueron las últimas canciones del dueto América y en qué año este dueto dejó de cantar rancheras y corridos. También me gustaría saber quiénes formaron el dueto América. Oigamos la respuesta.
0: Don Manuel, un gusto saludarle. El Dueto América fue una agrupación mexicana formada por los hermanos Carolina y David González, originarios de Aguascalientes, México.
1: Pero no encontramos información suficientemente clara que permita afirmar cuáles fueron exactamente sus últimas canciones ni el año preciso en que el dueto dejó de cantar.
0: Carolina y David cantaban juntos desde que eran niños, durante celebraciones y actividades de su ciudad. Una
1: noche. Alrededor de 1947, comenzaron a presentarse formalmente en emisoras de radio de Aguascalientes y en 1949 se trasladaron a la Ciudad de México buscando mayores oportunidades para desarrollar su carrera artística.
0: Allí fueron contratados por la emisora XEQ para participar en un programa llamado Crisol de Estrellas. Según la información que encontramos, fue el locutor Nicho González quien los bautizó artísticamente con el nombre de Dueto América.
1: El Dueto América se hizo conocido principalmente por interpretar música ranchera y corridos. Además de cantar composiciones de su época, el dueto ayudó a recuperar antiguos corridos mexicanos que habían dejado de escucharse con frecuencia.
0: Las fuentes que pudimos consultar no ofrecen una lista ordenada que permita saber cuáles fueron sus últimas grabaciones o el año en que dejaron de cantar.
1: Lo que sí encontramos es que, a partir de la década de 1960, Carolina González también formó, junto con su hermana Elvira, otro dueto llamado Las Palomas, que interpretaba música de un estilo parecido.
0: Esperamos que estos datos le permitan conocer un poquito mejor la historia del Dueto América.
1: Y aunque no pudimos encontrar una respuesta segura y precisa para cada detalle de su pregunta, preferimos decírselo con claridad antes que inventar una fecha.
0: Muchas gracias por ayudarnos también a recordar a estos artistas y esas viejas canciones, que después de tantos años continúan acompañando los recuerdos de muchas personas.
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1: Vamos a la música. 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

0: Envíennos sus preguntas al apartado 2948-1000 San José, Costa Rica. También nos pueden contactar al correo electrónico icq@icq.org o encuéntrennos en Facebook como Oigamos la Respuesta.
1: Tenemos 62 años de responder sus preguntas, de cartas a WhatsApp. Comunicarse con nosotros por medio del WhatsApp es muy fácil. Abra la app de WhatsApp en la pestaña de chats. Toque el icono de nuevo chat o el signo de más. Eso dependerá de su teléfono. Seleccione nuevo contacto. Escriba nuestro código de área 506 y el número de teléfono 84 85 54 53. Y precisamente por medio de WhatsApp se comunica el señor William Alberto Valdelomar, quien nos escribe desde Mérida, Yucatán, en México, y nos pregunta: ¿a cuántos kilómetros por segundo es la velocidad de una descarga eléctrica de un rayo? Oigamos la respuesta.
0: Estimado don William, la velocidad a la que viaja la electricidad de un rayo no es siempre la misma, porque un rayo ocurre en varias etapas.
1: Pero se puede decir...

0: contando los segundos de diferencia que hay entre el rayo que vemos y el trueno que escuchamos.
1: Para hacerlo, hay que dividir en tres la diferencia. Por ejemplo, si escuchamos el trueno 6 segundos después de ver el rayo, dividimos 6 entre 3. Entonces la tormenta está a 2 kilómetros de distancia.
0: Al ser tan rápidos, es muy difícil saber exactamente dónde van a caer. Por eso, si estamos en medio de una tormenta eléctrica, es recomendable refugiarse en una zona segura, como el interior de un edificio cerrado, una casa, un comercio o un edificio público.
1: También es seguro permanecer dentro de un vehículo cerrado con techo metálico y las ventanas cerradas.
0: En cambio, no son lugares seguros los árboles aislados, porque al ser el lugar más alto, pueden atraer los rayos, y tampoco las zonas abiertas como potreros, playas, canchas deportivas o parques, ni estar al lado de cercas, postes o estructuras metálicas.
1: Si estamos al aire libre y no hay un refugio cercano, lo más importante es alejarnos de lugares altos, árboles aislados y cuerpos de agua, y buscar un edificio o un vehículo cerrado lo antes posible.
2: Buenas tardes, soy de Nicaragua. Quería hacer una pregunta. ¿En qué año fueron descubiertas las ruinas del León Viejo y cómo fueron que las descubrieron?
0: Esta pregunta nos la envía don Julio Daniel Rivera al WhatsApp del ICQ desde Tipitapa, Managua, Nicaragua. Oigamos la respuesta.
1: Muchas gracias por su audio, don Julio. Y bienvenido a esta hermosa comunidad que es Oigamos la Respuesta. Usted nos consulta el año en que fueron descubiertas las ruinas de León y cómo fue que las descubrieron.
0: Le contamos que la primera ciudad de León fue fundada por los conquistadores españoles en 1524 y llegó a ser una de las poblaciones más importantes de la región.
1: León Viejo fue fundada cerca del volcán Momotombo y a orillas del lago Solotlán. Con el paso de los años, sus habitantes tuvieron que enfrentar la actividad del volcán y fuertes terremotos.
0: En 1578, una erupción del Momotombo causó importantes daños en la ciudad y muchas personas comenzaron a abandonarla.
1: Luego, en 1610, un fuerte terremoto causó grandes daños y los habitantes que quedaban decidieron trasladar la ciudad al lugar donde se encuentra actualmente León.
0: La antigua ciudad quedó abandonada y con el paso de los siglos sus construcciones fueron cubriéndose poco a poco de tierra, ceniza y vegetación.
1: Pasaron más de 350 años y León Viejo quedó prácticamente olvidada.
0: En 1967, investigadores de la UNAM de León llegaron hasta una zona que entonces era un potrero de la hacienda El Diamante.
1: Allí observaron unos montículos y restos de ladrillos que sobresalían del terreno.
0: En excavaciones realizadas por este grupo de especialistas en arqueología e historia, descubrieron muros y construcciones que confirmaron que se trataba de la antigua ciudad de León Viejo.
1: Así, una ciudad que había sido abandonada por sus habitantes en 1610 volvió a salir a la luz más de 3 siglos después.
0: La importancia de las ruinas de León Viejo se destacó en el año 1994, cuando fueron nombradas Sitio Histórico de Interés de la Nación.
1: Y en el año 2000, la Organización de las Naciones Unidas para la Educación, la Ciencia y la Cultura, UNESCO, las declaró Patrimonio Cultural de la Humanidad.
0: Le enviamos un cordial saludo hasta Nicaragua y esperamos haber respondido su pregunta.
1: 62 años de formar una comunidad con ustedes. No importa la edad que usted tenga, esto es Oigamos la Respuesta. la niña Emma Isabel Toruño Méndez

0: nos escribe por medio del WhatsApp del ICQ desde Moravia, San José, en Costa Rica, y nos consulta, ¿cuál es el planeta más caliente del sistema solar? Oigamos la respuesta.
1: Hola, pequeña Emma. Es un gusto saludarte una vez más y poder resolver tus preguntas. Te contamos que el planeta más caliente del sistema solar es Venus.
0: La superficie de Venus tiene una temperatura promedio de aproximadamente 465 grados centígrados.
1: Para que te imagines la diferencia, la mayor temperatura que ha alcanzado la Tierra es de apenas 56.7 grados centígrados, y ya esa temperatura es excesiva para los seres humanos.
0: Venus es el más caliente a pesar de que Mercurio se encuentra más cerca del Sol. Ya te vamos a explicar por qué.
1: El motivo por el que Venus es el planeta más caliente se debe a su atmósfera.
0: La atmósfera es la capa de gases que rodea un planeta. Y la atmósfera de Venus tiene muchos gases, y sobre todo uno llamado dióxido de carbono.
1: Este gas, dióxido de carbono, atrapa una gran cantidad del calor recibido del Sol y produce un efecto que se conoce como efecto invernadero.
0: Para entenderlo mejor, podemos imaginar la atmósfera de Venus como una cobija. Imaginemos que nos llevamos una cobija muy gruesa al patio y nos metemos debajo de ella en un día muy soleado.
1: Si nos quedamos ahí mucho tiempo, nos va a dar mucho calor porque los rayos del sol calientan, pero la manta no deja salir el calor. Así sucede con la atmósfera de Venus.
0: Los rayos del sol calientan la superficie de Venus. Y como el dióxido de carbono hace que la atmósfera sea muy gruesa, el calor no puede salir del planeta. Por eso es tan caliente.
1: Mercurio, por el contrario, no cuenta con una atmósfera capaz de guardar el calor.
0: Por eso experimenta enormes cambios de temperatura entre el día y la noche, aunque esté más cerca del Sol. Mercurio puede alcanzar unos 430 grados centígrados durante el día, pero durante la noche su temperatura baja muchísimo y se pone muy frío.
1: El dato más curioso es que la atmósfera de la Tierra conserva la cantidad de calor adecuada para que todas las especies y nosotros, los seres humanos, podamos vivir en nuestro hermoso planeta.
0: Directamente desde Argentina, folclore latinoamericano de raíz andina. La Bruja Salguero y Bruno Arias se unen para crear el temazo Sol de los Andes. Disfrutemos.

0: También puede contactarnos a través de un mensaje de WhatsApp al teléfono código de área 506, número 8485-5453. O háganos sus preguntas al teléfono código de área 506, números 2225-5238 o al 2225-5338.
1: Desde Pamplona, Navarra, España, el señor Bismarck Díaz nos escribe y dice: tengo una planta de cilantro. ¿Qué le puedo echar porque tiene como unos gusanos en la raíz? Hace poco la regué y cuando le echo agua como que se va a lo profundo. Oigamos la respuesta.
0: Estimado don Bismarck, le damos la bienvenida a ICQ y le agradecemos por su consulta.
1: Por lo que usted nos describe, podemos decirle que esos gusanos deben ser larvas de algún insecto que están viviendo en la tierra húmeda que rodea la planta. Esto es muy frecuente cuando la tierra tiene mucha agua acumulada.
0: Lo primero que podemos recomendarle es que reduzca la cantidad de riego en la planta. Debe dejar que la parte superior de la tierra se seque entre cada riego.
1: No hay que dejar que el cilantro se marchite o se seque, pero tampoco tiene que saturarlo de agua. El exceso de humedad en la tierra puede hacer que las larvas de insectos se alojen en la planta, como por ejemplo las larvas de mosquito.
0: También puede retirar con cuidado los primeros 2 o 3 centímetros de la tierra y reemplazarlos por tierra limpia.
1: Si hubiese muchas larvas, es mejor sacar toda la planta con cuidado, limpiarle las raíces y trasplantarla a una nueva zona o maceta con nueva tierra. En pleno verano, esa planta agradecerá un poco de sombra.
0: En este caso, hay que ser bastante cuidadosos, porque el cilantro es una planta de consumo humano, por lo que no le recomendamos echarle cloro, alcohol o insecticidas a la planta que tiene, ya que la puede quemar.
1: Además, puede ser peligroso para las personas que vayan a consumir el cilantro contaminado con esa clase de sustancias. Lo mejor es intervenir la tierra de la planta con mucho cuidado para eliminar las larvas y permitirle al cilantro crecer limpio y saludable.
0: Le agradecemos por su pregunta y le enviamos un cordial saludo hasta Pamplona. Muchas gracias por escucharnos desde tan lejos.
1: Al finalizar nuestro espacio, como de costumbre, compartimos una frase con ustedes de Nelson Mandela. Siempre parece imposible hasta que se hace.
0: En el próximo programa sabremos con qué remedios caseros se pueden tratar los problemas de la tiroides. Descubriremos por qué las garzas blancas llegan a buscar su alimento siempre a la misma hora. Y sabremos qué se le puede poner o rociar a unos árboles de limón para que se fortalezcan y produzcan limones sanos.

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2: Saludos y bienvenidos a una nueva entrega del Deportivo de Radio Francia Internacional. Sería muy difícil, casi imposible, analizar lo que significó la figura de Leo Messi para la selección argentina. El delantero nacido en Rosario ponía el punto final con la selección de sus amores, con la que vivió muchos contrastes para llegar a ser el máximo goleador de su historia y en la que tuvo que demostrar con creces por qué es catalogado como uno de los mejores futbolistas del planeta, si no el mejor. En compañía de nuestro corresponsal en Buenos Aires, Natalio Cosoy, informaremos de lo que fue el último partido de la Pulga con la albiceleste, donde el público argentino pudo despedirlo con la gran emoción que conlleva una despedida como esta. Pero también, en el programa de hoy, nos acercaremos a la Liga con los resultados más destacados y una página polideportiva plagada de títulos. Hoy es lunes 12 de octubre, escuchan los deportes en RFI, sean todos bienvenidos, entramos en materia. Saludos desde París. Después de dos largas semanas de encuentros de selecciones, el fútbol volvía a los diferentes campeonatos para encarar una temporada invernal en la que se multiplican los compromisos. Y es que mañana martes se reanuda igualmente la Liga de Campeones tras una jornada inaugural que ya quedó en el olvido. Entre los destacados esta semana habrá que estar atentos a los duelos en el Atlético de Madrid, Manchester United, Roma, Real Madrid y Manchester City, Paris Saint-Germain. Entre tanto, aquí, en el campeonato francés, la Ligue 1, Mónaco sigue asentado en el liderato a pesar de empatar a dos goles frente a Toulouse. Los monegascos cuentan aún con una mínima renta de un punto para distanciarse de Lille y Rennes, quienes completan el podio provisional. Lille ganaba 1-0 en su casa ante Le Havre, mientras que Rennes goleaba en su feudo 4-1 a Auxerre. Notorio es que estemos en la sexta fecha y el PSG aún no se encuentra en ese podio. A los parisinos les tocó ir contracorriente en su cancha para finalmente ganar 3-1 a Le Mans, lo que les da para igualar la cuarta plaza con un Olympique de Lyon que perdía en el estadio de Lens 2-1 y con sus vecinos del París Football Club que también caían en su visita a Lorient con un marcador de 1-0. Ahora sí, ha llegado el momento de hablar de la despedida de Leo Messi con su selección. Viajamos hasta Buenos Aires.
3: El no venir más va a ser un dolor muy grande. Le juro que me gustaría venir toda la vida porque jugar en la selección argentina es lo más lindo que te puede pasar. Lo más lindo que te puede pasar. La verdad que no me quiero ir de acá. No quiero dejar la cancha. Solo decirle que los quiero. Los voy a extrañar. Y soy un agradecido a Dios, como dije, de ser argentino. Orgulloso de ser argentino y de haber cumplido el sueño con todos ustedes. Muchas gracias, los quiero.
2: Es la noticia de la semana, puede que del mes, y para muchos aficionados de la selección argentina la noticia del año. La pasada semana se vivía en la cancha monumental de Buenos Aires uno de los momentos más emotivos de la historia del fútbol argentino luego de que el astro Leo Messi colgase los botines con su querida selección. Lo de menos sin duda fue el resultado de 3-0 con el que el albiceleste ganaba la selección de Benín en encuentro más que amistoso. Leo decía adiós con la remera de su país participando en 209 ocasiones con ella marcó 126 goles que le convierten en el máximo goleador de la historia del albiceleste y para siempre quedará como el hombre que le dio dos Copas de América y un Mundial y que devolvió al combinado de Maradona y Kempes a lo más grande del fútbol mundial. En Buenos Aires y tras la resaca emocional que supone este encuentro de despedida se encuentra nuestro corresponsal Natalio Cosoy. ¿Qué tal la resaca, Natalio, tras la despedida de Messi? ¿Aún reina la emotividad?
4: Mira, sí, yo diría que no solo reina la emotividad, sino toda la conversación pública en torno a la despedida de Messi y al fin de ese ciclo. Hablé con hinchas, conversé, pero también venía siguiendo la conversación, obviamente, que estaba dando todo el mundo alrededor de la despedida de Messi, y lo que aparecía todo el tiempo es muchísimo cariño. Vos sabés que por ahí otras grandes figuras del deporte, depende del país, depende de la historia, a veces generan tensiones, tienen claroscuros. Es cierto que en el inicio de Messi en la selección hubo discusiones, hubo quienes dudaron, pero hubo un momento en el que Messi se empezó a consolidar y en el que se volvió una figura cristalina, prístina, casi sin claroscuros. Es interesante eso. Y es muy difícil encontrar a alguien en Argentina que no sienta un cariño especial por la figura de Lionel Messi, que además es una persona muy cuidadosa en sus apariciones públicas. De hecho, escuchábamos el discurso que dio al cierre de esta despedida y él decía en ese contexto, creo que es la vez que más hablé en mi vida públicamente, porque él se cuida y se cuidó siempre mucho de cuánto hablaba públicamente. Y como te decía, es una figura que también se ve como modelo, como ejemplo de cómo hay que encarar la fama y el éxito también, ¿no? Es un tipo muy humilde en el sentido de siempre pensando en su rol dentro del equipo. Todo el mundo le dice permanentemente, sos el mejor del mundo, y él nunca dice, yo soy el mejor del mundo. Siempre dice que juega en función del equipo y que gracias al equipo hace lo que hace y que él quiere que al equipo le vaya bien. Entonces todo eso se vio reflejado y la gente que iba al estadio iba también a ver a esa persona y a experimentar esa despedida. Y sabes qué, era interesante, vos decías el 3-0 es anecdótico, el partido es anecdótico, claro que era anecdótico, era la selección número 2 del ranking FIFA, Argentina contra la 89 del ranking FIFA,
2: ya ves.
4: Benín, para el futbolero clásico era casi hasta cuestionable que sea ese el partido de despedida, pero la gente que iba a la cancha me decía, yo no vengo a un partido de fútbol, yo vengo a una fiesta, yo vengo a la fiesta de despedida de Messi.
2: Pues si te parece, Natalio, vamos a escuchar a alguno de esos aficionados argentinos que estuvieron presentes en el Monumental y con los cuales pudiste conversar.
5: Sin vos, imagínate, una sensación hermosa. La verdad, venir en familia a compartir la experiencia de despedirlo a Leo es lo más. Así que imagínate el recuerdo que le queda a él.
6: Me pareció que era una fecha importante y bueno, ya tengo tiempo y disponibilidad y por eso quise venir.
7: Nosotros fuimos al Mundial, lo seguimos desde el Mundial, lo pudimos disfrutar allá y venimos a acompañarlo para este cierre tan importante en su vida, en el fútbol y por todo lo que nos dejó.
8: Y mira, yo tenía horas de compensación de horas que me las podría haber dejado para mis vacaciones, aumentar días, pero no quise tomármelas para él, únicamente para él.
9: Es algo que se da una vez, no sé cada cuántos años, y no podía ser que, siendo contemporáneo de él, no lo podíamos disfrutar en vivo, en directo.
10: El partido fue un partido más. El tema es la emoción de tenerlo a Leo por última vez adentro de una cancha con la camiseta argentina. De a ratos lindo, en el final un poquito amargo, pero nada, por Leo todo, así que nada, hay que disfrutar lo que tuvimos y recordarlo siempre adentro de la cancha.
2: Y ahora, Natalio, la pregunta que muchos aficionados se hacen en Argentina, ¿cómo será la vida, el recorrido del albiceleste sin Leo?
4: Todo es interesante, mira, primero, algo que se escuchó mucho es, ya está, se cerró. No está esta cosa de la exigencia de, no, pero ¿cómo se va a ir? Tiene que seguir, no importa los 39 años, él todavía tiene mucho para dar. Eso no está. Él dio todo lo que tenía para dar. Y lo otro que acompaña eso, que es interesante, porque yo diría que es casi una transformación del hincha o de la hinchada en Argentina, es, no, bueno, está bien, el equipo está bien, incluso pasó con el Mundial, cuando Argentina quedó segundo, no pudo ganar la final, no fue duramente criticada, al revés, fue bueno, este equipo dio todo lo que pudo, la peleó hasta el final y aparece eso en el discurso público, la idea de bueno, a ver cómo se puede reconstruir, a ver qué pasa ahora, y una de las claves es qué va a pasar con Lionel Scaloni, el técnico argentino. Ahora aparece, él primero decía, bueno, yo tengo contrato hasta fin de año, no sé, después veremos, ahora parece que está en negociaciones y existe la posibilidad de que se quede, y también lo que viene es la recomposición, el rearmado de este equipo, sin Lionel Messi. Aparecen nombres jóvenes, ¿no? Algunos los vimos jugando en el partido de despedida, Agustín Giai, Nicolás Paz, Lionel Flores. También se habla de nombres como Franco Mastantuono, Giovanni Simeone, que son todos personajes del fútbol mundial con mucha presencia, con mucha proyección, que pueden sumarse a los que ya van ahora a ser los históricos. Cristian Cuti Romero, que queda como capitán. Bueno, el Dibu Martínez, que queda en el arco. Esperamos que quede, digamos, la idea es que eso queda como la estructura de los históricos a las que se suman estos jóvenes. Lautaro Martínez, Lisandro Martínez, Alexis McAllister. Digo, ese es el equipo sobre el cual se va a armar la nueva selección sin Messi. ¿Sabes qué pasó? Una cosa interesantísima, digo, en términos narrativos.
2: Muy rápida porque no tenemos mucho tiempo, pero cuéntamela, que es todo interesante.
4: Messi hizo un gol, pero además dio dos asistencias muy importantes. Una a Nicolás Otamendi, que es otro que se retira y que se va. Y la otra a Nico Paz, que es la nueva sangre que se suma al equipo. Y como te decía, lo que hay es expectativa y sueños de que tal vez aparezca un nuevo 10 o que ese 10, esa camiseta, ya quede separada y ya después de la salida de Messi no se use nunca más. Esto justamente me decían los hinchas alrededor del Estadio Monumental.
11: Como todo argentino, viste que somos futboleros, siempre esperamos lo más. Y bueno, yo pienso de que van a andar bien porque le deja ese legado Leo, ¿viste? Entonces, bueno, yo creo que van a andar bien, son pibes jóvenes y es buena la selección, tenemos una mejor selección.
8: Eso, hay una camada de juveniles muy importante que también están en buen nivel y bueno, la 10 es muy fuerte llevarla, es muy pesada, así que no sé quién se la ponga, va a tener que tener muchos recursos porque... Para mí la 10 tiene que estar escondida ya no tiene que estar más en la selección.
6: Son procesos, yo creo que van a venir, ya se están viendo chicos jóvenes que lo van a reemplazar sin ningún problema. Por supuesto, pensamos lo mismo cuando dejó Maradona y apareció Messi, y aparecerá otro más, si Dios quiere, y si no, lo que será. Lo que tuvimos la suerte de disfrutarlo, vamos a tenerlo siempre en el recuerdo.
2: Natalio, antes de despedirte y para la anécdota y luego de tanta emoción, lágrimas y momentos inolvidables, queda también para la curiosidad, para la anécdota, el momento en el que el cielo se preparaba para rendir homenaje al capitán con un espectacular show de drones donde una compañía de seguros hizo la publicidad de su vida, ¿verdad?
4: Bueno, sí, fue muy criticado. Apareció, dos cosas fueron criticadas. Una, que una imagen de Leo Messi, Leo aparece pateando con la pierna derecha,
2: sí,
4: cuando
2: también.
4: Él es zurdo, sí. Pateando con la izquierda. Y la otra, la aparición de quien entiendo que fueron los que pagaron ese show, que es esta empresa de seguros, que generó bastante irritación. Como innecesario, ¿por qué se suben, si se quiere, a la despedida de Messi? Algo emotivo, algo que no necesariamente tiene que ver con el negocio. Otros dijeron, el fútbol siempre tiene su lado de negocio y esto es parte también del fútbol. Ahí se abrió esa discusión que siempre está dando vueltas en torno al fútbol y esta vez se disparó por la aparición de esa marca en el medio de esta emotiva despedida donde lo que se esperaba era otra cosa.
2: Habrá más despedida de Leo Messi cuando se retire definitivamente como futbolista, seguramente, y lo estaremos esperando, y seguramente será otro gran show, otro gran momento lleno de emoción y muchísimo sentimiento. Natalio Cossoy, corresponsal de RFI y France 24 en Buenos Aires, muchísimas gracias por la información. Estamos pendientes de la era post-Messi con la selección argentina. Un fuerte abrazo.
4: Gracias, abrazo.
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2: Entramos ya en nuestra página polideportiva, que esta semana viene muy cargada. Por ejemplo, en ciclismo, el noruego Peter Strandhagen conquistaba ayer domingo la 120 edición de la Paris Tour aquí en Francia al imponerse por delante del belga Jasper Stuyven y del francés Christophe Laporte, su compañero en el equipo Visma. Todo esto ocurría un día después de que la promesa del ciclismo francés Paul Seixas se alzase con el primer monumento de su carrera al ganar en solitario el Giro de Lombardía en Como. Con tan solo 20 años y 16 días, el ciclista de la formación Decathlon se convierte en el vencedor más joven en las 120 ediciones de la clásica de las Hojas Muertas, una de las cinco carreras de un solo día de las más prestigiosas del calendario ciclista. En tenis se está desarrollando el penúltimo Master 1000 de la temporada, el último, recuerden, será aquí en París, mientras tanto el torneo de Shanghái, donde caía a las primeras de cambio el reciente ganador del torneo de Tokio, la leyenda serbia Novak Djokovic, a manos del polaco Hubert Hursak. Y ya que hablamos de leyendas, habrá que hablar de las que ya están retiradas luego de que la pasada semana se dejasen ver en Madrid algunas de ellas con motivo de la presentación del primer máster inclusivo. Entre otros se encontraba John McEnroe y la argentina Gabriela Sabatini, triunfadora del US Open en 1990, quien quiso visibilizar la igualdad entre el tenis femenino y masculino, entre otras cosas.
12: Es algo que se viene trabajando ya desde mi época un poco, ¿no? Que siempre hubo mucha diferencia entre los hombres y las mujeres y se está empujando y trabajando para que eso deje de tener esa diferencia, ¿no? Y creo que se está logrando. Hacemos todos el mismo esfuerzo y trabajo para poder estar compitiendo y por eso creo que vale lo mismo, ¿no? Sí, está el número uno en Sabalenka, pero creo que en las mujeres rota mucho más, ¿no? El ranking y quién gana en los torneos. Creo que eso es positivo también, que no estén siempre las mismas ganando y dominando el tenis.
2: Finalizamos con motor luego de que el italiano Marco Bezzecchi se alzase con la victoria en el Gran Premio de Indonesia de MotoGP, mientras que el español Jorge Martín se puso a la cabeza de la clasificación general cuando faltan cinco carreras para el final de la temporada. Y en Fórmula 1 fue el tetracampeón del mundo, el neerlandés Max Verstappen, quien en su décima participación al fin conseguía coronarse en el Gran Premio de Singapur, por delante del monegasco Charles Leclerc de Ferrari y del joven italiano Kimi Antonelli de Mercedes, quien sigue liderando con cómodamente el campeonato del mundo. Con esta nota ponemos el punto final a la información deportiva en RFI. Charlie Amadou estuvo acompañándonos en el control técnico de sonido. Les habló Carlos Pizarro. Volvemos dentro de 7 días. Hasta entonces, ya saben, traten, intenten, procuren, aspiren a ser felices en la medida de lo posible. Un saludo, adiós.

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0: La curiosidad nos trajo hasta aquí. Tenemos 62 años de hablar de todos los temas y junto a ustedes hemos aprendido de agricultura, medicina, arte y mucho más. Esto es...
1: Oigamos la respuesta. El programa del Instituto Centroamericano de Extensión de la Cultura, ICQ, con nuestro lema:
0: comprender lo comprensible
1: es un derecho humano.
0: Hoy sabremos por qué suben los precios de los productos y la canasta básica en tiempos de carestía y hambruna.
1: ¿A cuántos kilómetros por segundo es la velocidad de una descarga eléctrica producida por un rayo?
0: Descubriremos cuál es el planeta más caliente del sistema solar.
1: Como siempre, celebramos la compañía de ustedes ahora que estamos también de aniversario. Envíennos todas las preguntas que gusten.
0: Tenemos 62 años de construir una comunidad con ustedes. Y a continuación, esta pregunta. Hola, ¿qué tal? ¿Cómo están? Quiero preguntar, ¿por qué suben los precios de los productos y la canasta básica en tiempos de carestía y hambruna? A mi parecer, hacer eso es aprovecharse de la ocasión para enriquecerse. Pienso que los precios deberían seguir igual hasta esperar que llegue un nuevo tiempo de abundancia, ya que hacer eso suena como comernos unos a otros. Este mensaje nos lo envía don Nelson Giovanni Rendón Arias al WhatsApp del ICQ desde Petén, Guatemala. Oigamos la respuesta.
1: Don Nelson, comprendemos lo que usted plantea, porque en tiempos de escasez puede resultar injusto que, precisamente cuando las personas más necesitan los alimentos, estos se vuelvan más caros.
0: Pero es necesario decir que no todo aumento de precios significa que alguien se esté aprovechando.
1: Cuando hay una carestía o una hambruna por sequías o desastres naturales, normalmente hay menos alimentos disponibles.
0: Esa escasez, y que muchas personas lo quieran al mismo tiempo, hace que los precios tiendan a subir porque se vuelven más valiosos.
1: Ahora bien, una cosa es que los precios aumenten por estas razones, y otra muy diferente es aprovecharse de una situación de emergencia para subirlos de manera abusiva.
0: En esos casos, los gobiernos deben intervenir para que no suceda. La especulación, que es justamente aprovecharse para subir los precios, y el acaparamiento, que es esconder los productos para que los precios suban y después venderlos más caros, se consideran delitos en muchos países.
1: Estas prácticas de avaricia agravan más el problema y afectan especialmente a las personas con menos recursos.
0: Pero en general, el aumento de los precios en productos de la canasta básica, así como de artículos y servicios, se debe esencialmente a que resulta más caro cultivarlos, fabricarlos y distribuirlos.
1: Esto se puede deber a crisis como cuando falta la gasolina, hay hambrunas o cuando se presenta el fenómeno que en economía se conoce como inflación.
0: La inflación hace que la moneda de un país pierda valor. Es decir, que con una determinada cantidad de dinero, cada vez se puedan comprar menos productos y servicios.
1: Cuando hay inflación en un país, el costo de la vida no solamente aumenta para los consumidores, sino también para quienes ponen a la venta su producción.
0: Debido a eso, los artículos y productos se hacen más escasos, y como cuesta más encontrarlos en el mercado, los precios aumentan.
2: En 1980, desde Chinautla, Guatemala, nos llegó esta pregunta.
3: En los últimos días he observado un fenómeno muy extraño. Por principios de la noche, un calor embarga la naturaleza y por la mañana es frío.
2: En 1964, el ICQ recibió su primera pregunta. Desde entonces recopilamos los saberes que hemos construido a partir de las preguntas de nuestros oyentes por más de 60 años. 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
1: Desde Suchitoto, Cuscatlán, El Salvador, el señor Manuel Mejía Gómez escribe y dice: quiero saber cuáles fueron las últimas canciones del dueto América y en qué año este dueto dejó de cantar rancheras y corridos. También me gustaría saber quiénes formaron el dueto América. Oigamos la respuesta.
0: Don Manuel, un gusto saludarle. El Dueto América fue una agrupación mexicana formada por los hermanos Carolina y David González, originarios de Aguascalientes, México.
1: Pero no encontramos información suficientemente clara que permita afirmar cuáles fueron exactamente sus últimas canciones ni el año preciso en que el dueto dejó de cantar.
0: Carolina y David cantaban juntos desde que eran niños, durante celebraciones y actividades de su ciudad. Una
1: noche. Alrededor de 1947, comenzaron a presentarse formalmente en emisoras de radio de Aguascalientes y en 1949 se trasladaron a la Ciudad de México buscando mayores oportunidades para desarrollar su carrera artística.
0: Allí fueron contratados por la emisora XEQ para participar en un programa llamado Crisol de Estrellas. Según la información que encontramos, fue el locutor Nicho González quien los bautizó artísticamente con el nombre de Dueto América.
1: El Dueto América se hizo conocido principalmente por interpretar música ranchera y corridos. Además de cantar composiciones de su época, el dueto ayudó a recuperar antiguos corridos mexicanos que habían dejado de escucharse con frecuencia.
0: Las fuentes que pudimos consultar no ofrecen una lista ordenada que permita saber cuáles fueron sus últimas grabaciones o el año en que dejaron de cantar.
1: Lo que sí encontramos es que, a partir de la década de 1960, Carolina González también formó, junto con su hermana Elvira, otro dueto llamado Las Palomas, que interpretaba música de un estilo parecido.
0: Esperamos que estos datos le permitan conocer un poquito mejor la historia del Dueto América.
1: Y aunque no pudimos encontrar una respuesta segura y precisa para cada detalle de su pregunta, preferimos decírselo con claridad antes que inventar una fecha.
0: Muchas gracias por ayudarnos también a recordar a estos artistas y esas viejas canciones, que después de tantos años, continúan acompañando los recuerdos de muchas personas.
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1: Vamos a la música. 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

0: Envíennos sus preguntas al apartado 2948-1000 San José, Costa Rica. 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
1: Tenemos 62 años de responder sus preguntas, de cartas a WhatsApp. Comunicarse con nosotros por medio del WhatsApp es muy fácil. Abra la app de WhatsApp en la pestaña de chats. Toque el icono de nuevo chat o el signo de más. Eso dependerá de su teléfono. Seleccione nuevo contacto. Escriba nuestro código de área 506 y el número de teléfono 84 85 54 53. Y precisamente por medio de WhatsApp se comunica el señor William Alberto Valdelomar, quien nos escribe desde Mérida, Yucatán, en México, y nos pregunta: ¿a cuántos kilómetros por segundo es la velocidad de una descarga eléctrica de un rayo? Oigamos la respuesta.
0: Estimado don William, la velocidad a la que viaja la electricidad de un rayo no es siempre la misma, porque un rayo ocurre en varias etapas.
1: Pero se puede decir que, en promedio, es de unos 100.000 kilómetros por segundo.
0: Una cosa diferente a la velocidad de la electricidad es la velocidad de la luz. Ese fuerte resplandor que vemos cuando cae un rayo viaja a la velocidad de la luz, que es siempre de 300.000 kilómetros por segundo.
1: El sonido que produce un rayo, al que llamamos trueno, viaja más despacio, a unos 340 metros por segundo. Por eso siempre vemos primero el resplandor y después escuchamos el trueno.
0: Una curiosidad es que se puede calcular lo cerca que está una tormenta contando los segundos de diferencia que hay entre el rayo que vemos y el trueno que escuchamos.
1: Para hacerlo, hay que dividir en tres la diferencia. Por ejemplo, si escuchamos el trueno 6 segundos después de ver el rayo, dividimos 6 entre 3. Entonces la tormenta está a 2 kilómetros de distancia.
0: Al ser tan rápidos, es muy difícil saber exactamente dónde van a caer. Por eso, si estamos en medio de una tormenta eléctrica, es recomendable refugiarse en una zona segura, como el interior de un edificio cerrado, una casa, un comercio o un edificio público.
1: También es seguro permanecer dentro de un vehículo cerrado con techo metálico y las ventanas cerradas.
0: En cambio, no son lugares seguros los árboles aislados, porque al ser el lugar más alto, pueden atraer los rayos, y tampoco las zonas abiertas como potreros, playas, canchas deportivas o parques, ni estar al lado de cercas, postes o estructuras metálicas.
1: Si estamos al aire libre y no hay un refugio cercano, lo más importante es alejarnos de lugares altos, árboles aislados y cuerpos de agua, y buscar un edificio o un vehículo cerrado lo antes posible.
2: Buenas tardes, soy de Nicaragua. Quería hacer una pregunta. ¿En qué año fueron descubiertas las ruinas del León Viejo y cómo fueron que las descubrieron?
0: Esta pregunta nos la envía don Julio Daniel Rivera al WhatsApp del ICQ desde Tipitapa, Managua, Nicaragua. Oigamos la respuesta.
1: Muchas gracias por su audio, don Julio. Y bienvenido a esta hermosa comunidad que es Oigamos la Respuesta. Usted nos consulta el año en que fueron descubiertas las ruinas de León y cómo fue que las descubrieron.
0: Le contamos que la primera ciudad de León fue fundada por los conquistadores españoles en 1524 y llegó a ser una de las poblaciones más importantes de la región.
1: León Viejo fue fundada cerca del volcán Momotombo y a orillas del lago Solotlán, Con el paso de los años, sus habitantes tuvieron que enfrentar la actividad del volcán y fuertes terremotos.
0: En 1578, una erupción del Momotombo causó importantes daños en la ciudad y muchas personas comenzaron a abandonarla.
1: Luego, en 1610, un fuerte terremoto causó grandes daños y los habitantes que quedaban decidieron trasladar la ciudad al lugar donde se encuentra actualmente León.
0: La antigua ciudad quedó abandonada y con el paso de los siglos sus construcciones fueron cubriéndose poco a poco de tierra, ceniza y vegetación.
1: Pasaron más de 350 años y León Viejo quedó prácticamente olvidada.
0: En 1967, investigadores de la UNAM de León llegaron hasta una zona que entonces era un potrero de la hacienda El Diamante.
1: Allí observaron unos montículos y restos de ladrillos que sobresalían del terreno.
0: En excavaciones realizadas por este grupo de especialistas en arqueología e historia, descubrieron muros y construcciones que confirmaron que se trataba de la antigua ciudad de León Viejo.
1: Así, una ciudad que había sido abandonada por sus habitantes en 1610 volvió a salir a la luz más de 3 siglos después.
0: La importancia de las ruinas de León Viejo se destacó en el año 1994, cuando fueron nombradas Sitio Histórico de Interés de la Nación.
1: Y en el año 2000, la Organización de las Naciones Unidas para la Educación, la Ciencia y la Cultura, UNESCO, las declaró Patrimonio Cultural de la Humanidad.
0: Le enviamos un cordial saludo hasta Nicaragua y esperamos haber respondido su pregunta.
1: 62 años de formar una comunidad con ustedes. No importa la edad que usted tenga, esto es Oigamos la Respuesta. La niña Emma Isabel Toruño Méndez nos escribe por medio del WhatsApp del ICQ desde Moravia, San José, en Costa Rica, y nos consulta: ¿cuál es el planeta más caliente del sistema solar? Oigamos la respuesta.
0: Hola, pequeña Emma. Es un gusto saludarte una vez más y poder resolver tus preguntas. Te contamos que el planeta más caliente del sistema solar es Venus.
1: La superficie de Venus tiene una temperatura promedio de aproximadamente 465 grados centígrados.
0: Para que te imagines la diferencia, la mayor temperatura que ha alcanzado la Tierra es de apenas 56.7 grados centígrados, y ya esa temperatura es excesiva para los seres humanos.
1: Venus es el más caliente a pesar de que Mercurio se encuentra más cerca del Sol. Ya te vamos a explicar por qué.
0: El motivo por el que Venus es el planeta más caliente se debe a su atmósfera.
1: La atmósfera es la capa de gases que rodea un planeta. Y la atmósfera de Venus tiene muchos gases, y sobre todo uno llamado dióxido de carbono.
0: Este gas, dióxido de carbono, atrapa una gran cantidad del calor recibido del Sol y produce un efecto que se conoce como efecto invernadero.
1: Para entenderlo mejor, podemos imaginar la atmósfera de Venus como una cobija. Imaginemos que nos llevamos una cobija muy gruesa al patio y nos metemos debajo de ella en un día muy soleado.
0: Si nos quedamos ahí mucho tiempo, nos va a dar mucho calor porque los rayos del sol calientan, pero la manta no deja salir el calor. Así sucede con la atmósfera de Venus.
1: Los rayos del sol calientan la superficie de Venus. Y como el dióxido de carbono hace que la atmósfera sea muy gruesa, el calor no puede salir del planeta. Por eso es tan caliente.
0: Mercurio, por el contrario, no cuenta con una atmósfera capaz de guardar el calor.
1: Por eso experimenta enormes cambios de temperatura entre el día y la noche, aunque esté más cerca del Sol. Mercurio puede alcanzar unos 430 grados centígrados durante el día, pero durante la noche su temperatura baja muchísimo y se pone muy frío.
0: El dato más curioso es que la atmósfera de la Tierra conserva la cantidad de calor adecuada para que todas las especies y nosotros, los seres humanos, podamos vivir en nuestro hermoso planeta.
1: Directamente desde Argentina, folclore latinoamericano de raíz andina. La Bruja Salguero y Bruno Arias se unen para crear el temazo Sol de los Andes. Disfrutemos.

0: También puede contactarnos a través de un mensaje de WhatsApp al teléfono código de área 506, número 8485-5453. O háganos sus preguntas al teléfono código de área 506, números 2225-5238 o al 2225-5338.
1: Desde Pamplona, Navarra, España, el señor Bismarck Díaz nos escribe y dice: tengo una planta de cilantro. ¿Qué le puedo echar porque tiene como unos gusanos en la raíz? Hace poco la regué y cuando le echo agua como que se va a lo profundo. Oigamos la respuesta.
0: Estimado don Bismarck, le damos la bienvenida al ICQ y le agradecemos por su consulta.
1: Por lo que usted nos describe, podemos decirle que esos gusanos deben ser larvas de algún insecto que están viviendo en la tierra húmeda que rodea la planta. Esto es muy frecuente cuando la tierra tiene mucha agua acumulada.
0: Lo primero que podemos recomendarle es que reduzca la cantidad de riego en la planta. Debe dejar que la parte superior de la tierra se seque entre cada riego.
1: No hay que dejar que el cilantro se marchite o se seque, pero tampoco tiene que saturarlo de agua. El exceso de humedad en la tierra puede hacer que las larvas de insectos se alojen en la planta, como por ejemplo las larvas de mosquito.
0: También puede retirar con cuidado los primeros 2 o 3 centímetros de la tierra y reemplazarlos por tierra limpia.
1: Si hubiese muchas larvas, es mejor sacar toda la planta con cuidado, limpiarle las raíces y trasplantarla a una nueva zona o maceta con nueva tierra. En pleno verano, esa planta agradecerá un poco de sombra.
0: En este caso, hay que ser bastante cuidadosos, porque el cilantro es una planta de consumo humano, por lo que no le recomendamos echarle cloro, alcohol o insecticidas a la planta que tiene, ya que la puede quemar.
1: Además, puede ser peligroso para las personas que vayan a consumir el cilantro contaminado con esa clase de sustancias. Lo mejor es intervenir la tierra de la planta con mucho cuidado para eliminar las larvas y permitirle al cilantro crecer limpio y saludable.
0: Le agradecemos por su pregunta y le enviamos un cordial saludo hasta Pamplona. Muchas gracias por escucharnos desde tan lejos.
1: Al finalizar nuestro espacio, como de costumbre, compartimos una frase con ustedes de Nelson Mandela. Siempre parece imposible hasta que se hace.
0: En el próximo programa sabremos con qué remedios caseros se pueden tratar los problemas de la tiroides. Descubriremos por qué las garzas blancas llegan a buscar su alimento siempre a la misma hora. Y sabremos qué se le puede poner o rociar a unos árboles de limón para que se fortalezcan y produzcan limones sanos.

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4: Bienvenidos en primera plana. La IA puede matarnos a todos. Puede sonar fuerte el aviso, pero viene desde dentro de la industria, aunque haya muchos que lo cuestionen. Vamos a intentar explorarlo con cuatro invitados que conocen todo respecto a la IA y que ya les presento. Nos acompaña Paola Ortega Saborío, es ingeniera en IA, trabaja en Evolucare, es una empresa francesa encargada de desarrollar software para hospitales y para clínicas. Bienvenida.
5: Gracias, buenos días.
4: Joel Troil, él es especialista en inteligencia artificial en el Instituto de Investigación para el Desarrollo. Bienvenido, Joel.
6: Gracias, gracias.
4: Nos acompaña también Virginie Martins de Nobrega, es abogada y asesora jurídica, especialista en IA. Bienvenida.
7: Gracias.
4: Y Oliver Hijano, ingeniero e investigador en biotecnología. Bienvenido.
8: Muchas gracias, buenos días.
4: ¿La IA nos va a matar a todos? Es nuestra pregunta de base hoy en primera plana. Comenzamos. La sola idea de que el fin de la humanidad podría ser causado por robots inteligentes ha estado siempre en el terreno de la ciencia ficción. Pero no a todos les parece una fantasía. Jacob Coxon, un reconocido investigador británico de inteligencia artificial, renunció a su puesto en Anthropic, uno de los principales desarrolladores de IA, mientras exponía varias inquietudes éticas. Según este científico, las empresas de inteligencia artificial están compitiendo para desarrollar tecnologías sobrehumanas que podrían poner en riesgo a los seres humanos. Sus mensajes, que sumaron millones de vistas en pocas horas, han reavivado el debate sobre la seguridad cibernética y los controles sobre la IA. Algunas voces cuestionan las advertencias. ¿Son reales los temores o es una forma económica de blindar un sector restringido, es decir, un oligopolio? Repasemos lo que dice la prensa. La NetDo se hace la siguiente pregunta en su portada. IA, ¿hemos perdido el control? El Cougeaga International aquí en Francia. IA, una amenaza real, con una portada muy sugestiva de una calavera en la mano de un robot. Este otro artículo del diario El País se pregunta, ¿vamos a morir todos o es puro teatro? Bueno, si es puro teatro, maldita la broma, pero casi mejor esa que la otra opción. No sé cómo lo ve, Paola, ¿dónde situamos el cursor? Dice El País que no hay pruebas científicas y que sostener eso puede responder a intereses muy concretos.
5: Yo creo que es muy difícil saber, porque tenemos la advertencia, como lo has dicho al puro principio, viene desde dentro de la empresa. Y el CEO de Anthropic, Dario Amodei, antes de trabajar en Anthropic, él se dedicó durante muchos años a la investigación de inteligencia artificial, pero del lado de seguridad, del lado de ética y seguridad. Y el planteamiento principal es la alineación de un modelo. Eso significa cómo puedo tomar un modelo y que pueda cumplir sus objetivos, pero que considere los valores de la humanidad. Eso es lo más difícil. Y yo pienso que estas advertencias son válidas y que no podemos tomarlas a un lado. Podemos tomarlas con un granito de sal, pero no podemos olvidar de dónde vienen estas advertencias. Son personas que se dedican a este tema.
4: Lógicamente es complicado responder a la pregunta con un sí o con un no, pero vamos a intentar plantear todos los factores que nos puedan ayudar a acercarnos a resolver esta cuestión. Jules, ¿hasta qué punto las últimas alarmas por una IA descontrolada están justificadas?
6: En mi opinión están justificadas, pero no es muy audible si los miedos vienen del CEO de Anthropic. Tiene que venir de expertos, de científicos más independientes, en mi opinión.
4: Virginie, ¿hasta qué punto que vengan esas advertencias desde dentro del sector las hace más verosímiles y más creíbles o todo lo contrario? ¿Tenemos que ser más escépticos precisamente porque vengan de desde dentro del sector?
9: Un poco de los dos. Es muy difícil, como se dice, de saber el estado de la investigación dentro de las empresas privadas y sabes el nivel de riesgo. Pero los riesgos siguen siendo reales, muy probables. Ya se ven en todos los sectores. Y con cada tecnología, la IA puede ser por el mejor, pero también para el peor. Y el peor es matarnos. So, tenemos que considerar este riesgo y tenemos que realmente elegir una dirección para la IA, una IA ética responsable también.
1: Oliver. Hoy en día estamos en una fase de desarrollo donde, como dices, tenemos sistemas altamente capacitados, capaces de hacer tareas sobrehumanas. Y esto puede ser usado para el bien, desarrollo de fármacos, desarrollo de la industria, de la tecnología, o se puede usar también para el mal, para hacer ataques cibernéticos del tipo que sea, económicos, comerciales. El riesgo es real, pero no es un riesgo de la voluntad de la IA que toma el control por sí sola, sino de cómo los humanos la aplicamos en sociedad.
7: Ellos cuatro son expertos en IA y lo saben todo, pero les voy a hacer las preguntas que se están haciendo ahora mi madre escuchando este programa o viendo este programa. ¿Qué métodos puede usar la IA para matarnos? Si nos matara, ¿cómo nos va a matar? ¿Cómo lo va a hacer efectivo?
5: Yo lo veo de muchas formas. Yo creo que, hablando de los riesgos a largo plazo, porque ya a corto plazo hay riesgos de cierta forma, yo veo que en la industria comenzamos a depender cada vez más y más de la inteligencia artificial. Desde un punto de vista profesional, yo veo que las personas se alejan un poco más de su dominio y dejan más responsabilidad a la inteligencia artificial. Esto en sí no nos va a matar, pero estamos tomando una cierta dirección donde, si nosotros no seguimos teniendo el control o no estamos en el medio entre los procesos con la inteligencia artificial, no vamos a poder seguir el progreso, no vamos a tener esta capacidad cognitiva para poder entender cuándo es que hay que parar al IA.
7: Esto que dice Paola es justo lo que dijo el Papa León XIV de visita a París hace unos días y que lo resumió muy bien en su encíclica. Es decir, si el ser humano debe estar en el centro del control, en el centro de las decisiones. Estamos exponiéndonos a pasar a ese escenario de paraíso de las máquinas que dijo el pontífice en su viaje a París. Jules.
6: Es que para mí el problema es que la IA va mucho más rápido que el ser humano hoy. Uh-huh. Es que es muy difícil seguir lo que pasa en la IA. Uh-huh. Así que tenemos que sometimes, a veces ralentir para saber entender lo que pasa y decidir, porque es al hombre, a la mujer, de decidir qué va a hacer la IA, no al contrario.
7: No al contrario, pero aún no estamos en ese punto de no retorno con la IA. Es decir, de momento la reversibilidad es posible, es nuestra aliada, aunque la estupidez humana juegue en contra. Entiendo. Sí, claro. O los intereses, no sé.
9: Yo creo que, como se dice, hay riesgos, conocemos a los riesgos, son los mismos desde la 10 años ya. Tenemos que hacer controles constantes, preguntar para análisis de riesgos, tenemos que controlar la información, los datos. Por ejemplo, un ejemplo para matarnos sería de tomar informaciones falsas a propósito de una guerra inminente, uh-huh, un ataque de un estado en contra de otro estado y provocar una guerra mundial.
7: Eso sería una fórmula para matarnos.
9: Es una fórmula para matarnos, es real, existe, uh-huh, ya. So debemos, como se dice, apuntar a la dirección, adherir a la dirección por un mundo con la IA, pero no un mundo para la IA. No es lo mismo. Y ahora somos en un punto, un momento, donde la IA es para la IA. Es un mundo para la IA, pero no un mundo para el ser humano con la IA. Es muy importante de hacer la diferencia.
7: Virginia hablaba de la palabra control. ¿Y quién controla la IA? Porque, bueno, el presidente, por ejemplo, Macron, ha pedido que se cree ese organismo internacional con una agencia internacional. Pero por lo que parece, los dos grandes, Estados Unidos en concreto, no están muy a favor. ¿Cómo se establece un control a la IA, Oliver?
1: Es difícil. Por ejemplo, tenemos Estados Unidos y China que están empujando muy fuerte para desarrollar todos estos sistemas inteligentes. Las razones son muy claras. Son sistemas que impactan a todos los estratos de la sociedad. Ya no solo es una carrera tecnológica, es una carrera económica, militar, social y cultural. Entonces, por supuesto que hay que controlarla, pero hay que tener en cuenta que aquí cada nación, cada país y cada potencia va a ir por su cuenta y va a intentar ser los primeros, los mejores y tener la ventaja sobre los demás.
7: ¿Cómo debemos analizar esta rivalidad que se anima entre Estados Unidos y China en este campo? ¿Qué ventajas tiene cada uno de ellos? ¿Cómo lo analizaríamos, Paola?
5: Del lado de Estados Unidos es muy sencillo, dinero.
7: Dinero.
5: Puro business. En realidad, el dinero permite que la tecnología pueda avanzar rápido. Es importante. El Silicon Valley, inclusive antes de la inteligencia artificial, ellos han sido pioneros de un montón de productos que nosotros utilizamos todos los días. China, del otro lado, ellos han desarrollado modelos que son muy, muy, muy buenos y además son open source.
7: Abiertos, ¿no?
5: Abiertos, exactamente.
7: Esa es su potencia.
5: Entonces, el hecho de que ellos empujen la barrera tecnológica o la barrera científica de otro ángulo permite que de los dos haya progreso. Pero al final, los dos tratan de buscar algo en común que se llama la inteligencia artificial general. Y esto es básicamente poder crear un modelo, una IA, que es capaz de no solamente entender, pero de adaptarse cada vez. Por ejemplo, un ser humano, nosotros aprendemos día a día y adaptamos y cambiamos nuestra forma de pensar en relación a lo que nos pasa. Los modelos pasan por un proceso de entrenamiento, es decir, hay un set de datos y se entrena el modelo con ese set de datos. Esta inteligencia artificial general va a ser capaz de readaptarse cada vez a la vida y va a poder tomar decisiones completamente sola.
7: Constante. ¿Y hasta qué punto, hasta a qué distancia estamos de que eso sea real, de una IA de ese tipo?
5: Es muy difícil saberlo, porque por un lado las empresas no tienen ningún interés en divulgar esta información, pero por otro lado, cada vez que Anthropic anuncia que hay un modelo que logra hackear otra empresa como Hugging Face, todo el mundo se pregunta, ¿eso es AGI? ¿Eso no es AGI? No se sabe realmente, pero yo creo que eventualmente vamos a saberlo. Y cuando lo sepamos, espero que no sea muy tarde en términos de regulación.
7: Estamos ante un modelo de oligopolio entre Estados Unidos y China cada vez más cerrado en esta carrera donde los europeos o incluso otras naciones se están quedando muy atrás, Virginie?
9: Sí, somos en una guerra política, una guerra geopolítica, financiera, económica, pero también una guerra de influencia y de poder para establecer entre China y los Estados Unidos un dominio mundial o al menos una influencia muy considerable en todos los sectores. Y para Europa es un poco difícil porque no tenemos la misma tecnología, los mismos inversos, pero también tenemos los textos jurídicos, tenemos valores, tenemos opciones y podemos, yo creo, elegir un otro modelo, una otra manera de desarrollar a esta IA.
7: Oliver, ¿dónde queda Europa en esta lucha entre Estados Unidos y China?
1: Yo iba a decir que aquí Europa me parece que está cometiendo un error porque está dejando que Estados Unidos, China hagan todos los avances científicos y tecnológicos.
7: ¿Y qué tendría que hacer Europa?
1: Bueno, es que hoy en día Europa se está relegando a toda la parte reglamentaria, ética, moral, que sí está muy bien, pero no es eso lo que nos va a dar la ventaja en el futuro. Entonces, yo pienso que deberíamos también estar empujando en la parte científica y tecnológica para no depender de otras potencias.
7: No sé si queréis añadir algo más a esto del oligopolio.
5: Una nota más positiva, Mistral acaba de sacar un modelo, es una empresa francesa. Sí, acaba de sacar un modelo que compite en términos de inteligencia con todos los otros modelos chinos y estadounidenses. Entonces yo sí tengo esperanza que Europa pueda seguir.
7: Jules.
6: Es que Europa tiene herramientas porque somos un mercado de 300, 400 millones de personas que ricas, de verdad, ricas para el mundo.
7: Sí, con alto poder.
6: Así que es un mercado muy importante y sí podemos poner como presupuestos.
7: Vamos a hacer una breve pausa. Enseguida continuamos hablando del auge de la inteligencia artificial y de este acalorado debate que se ha creado en torno a sus riesgos aquí en Primera Plana hasta ahora.
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1: Esta semana en Primera Plana, con cuatro expertos en inteligencia artificial, nos preguntamos directamente si la inteligencia artificial nos va a matar a todos. Puede parecer que las advertencias de la industria son exageradas. Hay gente que dice que es por blindar el oligopolio. Estamos intentando situar el cursor. En cualquier caso, el auge de la inteligencia artificial y el acalorado debate en torno a sus riesgos han convertido al director ejecutivo de Anthropic, Dario Amodei, en el líder tecnológico más destacado del momento. Aunque este ejecutivo de 43 años sigue siendo todo un enigma. Para algunos, Amodei es el humanista preocupado por el impacto de la IA en la sociedad. Para otros, es un hábil estratega dispuesto a aprovechar el beneficio de Anthropic y los temores colectivos. ¿Dónde os situáis? ¿Cómo veis la figura de Amodei? Paola.
2: Estoy un poco en conflicto porque yo ya llevo tiempo en esta carrera en inteligencia artificial y datos, y yo ya conocía a Dario antes de que fuera jefe de Anthropic. Él trabajó para OpenAI, él trabajó en uno de los modelos principales antes de que se creara ChatGPT, que yo creo que era GPT 2 o 3. Y antes de eso, él era investigador en seguridad en inteligencia artificial. Entonces, como ingeniera, yo lo respeto mucho como persona, pero por supuesto, están los lados, sigue siendo jefe de una empresa. Entonces, hasta cierto punto, no sabemos qué tan sesgada es la información, ¿verdad?
1: Es curioso que en estos tiempos tratemos ya el perfil de una figura como Amodei como si fuera un político. Es decir, que vayamos a escarbar, a ver cuál es su pasado, cómo se definía cuando era joven. Esto pasaba normalmente con los políticos, pero ahora está pasando ya con los líderes tecnológicos. A lo mejor estamos escarmentando viendo a Musk, a Zuckerberg, a todos estos. Jules. Amodei. Es difícil, ¿no?
3: No, honestamente no tengo ninguna opinión sobre él.
1: No sé si queréis añadir algo más sobre la figura de Amodei.
4: Un poco de los dos. Sí. Yo creo que él tiene una visión para una IA responsible, ética, y quiero hacerlo el mejor, pero también es una empresa privada, es que tener que desarrollar los productos, servicios, venderlos. Y es muy difícil en un contexto política, geopolítica, donde la tecnología está muy rápidamente desarrollando decir no. No voy a lanzar este producto, vamos a hacer eso, y eso para la ética es muy difícil. Y es muy difícil también de ser el juez y el parte con la ética y con el jurídico.
1: Eso es muy interesante. Difícil. Qué difícil ser juez y parte al mismo tiempo, ¿verdad, Oliver?
5: Yo creo que es muy interesante, por ejemplo, si miramos al pasado, porque esto ya ha pasado, por ejemplo, en el desarrollo de la energía atómica, ¿no? Hubo la película de Oppenheimer, donde, entonces tú ves, por ejemplo, Oppenheimer, ¿no? Es el científico que quiere avanzar la sociedad, quiere avanzar la tecnología, y al mismo tiempo él está contribuyendo a algo que después va a ser usado para la bomba atómica, tan destructiva. Y también tenía conflictos políticos, que si era comunista o lo que fuera. Entonces, pienso que con Darío es lo mismo. Yo creo que todo
1: está... bien traído el ejemplo, ¿eh? Qué bien traído y qué locuaz si tenemos ese ejemplo de Oppenheimer en la mente.
5: Claro, yo creo que es gente que de verdad quiere avanzar, que de verdad quiere construir, pero es verdad que desarrollan tecnologías tan potentes que pueden ser muy destructivas.
1: Vamos a la pregunta base. ¿Qué significa que una inteligencia artificial sea autónoma? Es decir, ¿en qué momento dejamos de hablar de una herramienta que responde a órdenes y empezamos a hablar de un sistema que toma iniciativas por él mismo? ¿Dónde está el punto? Paola, ¿cómo lo explicamos?
2: Para poder explicar eso hay que entender qué es una IA, ¿verdad? Bueno, una IA, Gen AI le llaman. Es un tipo de inteligencia artificial que logra generar texto, imágenes, lo que sea. Esto en sí es una parte de todo un sistema enorme que hace que la IA funcione como lo conocemos hoy en día. Entonces, está el modelo, pero para que esta IA tenga cierta independencia necesita, por ejemplo, poder conectarse con Internet, conectarse con una base de datos, conectarse con herramientas. Eso le permite poder trabajar con sistemas interconectados y poder hacer más cosas. Y encima de eso, él necesita usar ese cerebrito, entre comillas, para poder tomar decisiones. Entonces, darle la libertad al modelo para decirle como yo quiero que me generes 10 millones de dólares de aquí a un año. Ve a ver cómo lo haces. Tiene un objetivo, él va a hacer todo lo que pueda para llegar a este objetivo. Estos tres factores hacen que una IA pueda ser una IA independiente, entre comillas, una IA autónoma. Y eso lo vemos hoy en día. Hay IAs que fueron lanzadas en Internet y la única cosa que hacen es corregir código o ir a bases de código gratuitas y cambiar cosas,

0: meterse a blogs, escribir cosas. Hoy en día vemos más y más inteligencia artificial que anda por ahí en Internet.
1: Pero, entonces, ¿existe hoy algún sistema de IA que podamos considerar realmente autónomo o estamos hablando de escenarios futuros en la mayor parte de los casos?
0: Esto está sucediendo hoy.
1: Está ya ahí.
0: Sí.
1: Esto es una realidad. No estamos hablando de ningún escenario futuro.
0: Ya existe. A ver, tal vez lo único que no nos permite decir que esto es la inteligencia máxima es tal vez la capacidad de estos modelos en sí, porque se siguen equivocando. Y es por eso que yo digo que las personas que usen la inteligencia artificial en un contexto profesional necesitan siempre verificar la información, porque dice las cosas de una manera muy amigable, te va a decir siempre lo que quieres escuchar.
1: Ah, sí, hace mucho la pelota, el ChatGPT. Jules.
2: No, pero es cierto, hay que poner límites al modelo. Es que, por ejemplo, en una guerra podemos pedir que la IA mate a alguien, pero para lograr eso puede matar 1,000 personas, 10,000 personas, y eso es la conciencia humana que tiene que decidir. ¿Qué vamos a hacer para tener este objetivo?
1: Uh-huh. Virginia, Oliver, si hubiera que jerarquizar ahora mismo los peligros de la IA, ¿cuál pondrían en primer lugar? ¿El riesgo biotecnológico? Creo, Virginia ha hablado también, la falla militar, la influencia en unas elecciones, el riesgo ambiental. Si pudieran jerarquizarlos, ¿cuál les despierta más temor?
3: Es muy difícil, es muy difícil sin conocer el estado de la investigación, si análisis de riesgos, pero una cosa segura es que un riesgo tiene consecuencias en todos los sectores y en todos los otros riesgos. Hay riesgos menos visibles, pero con un impacto importante, y hay riesgos con un impacto a la larga. So, es muy difícil para mí de establecer una jerarquía entre los riesgos. Lo que es más importante, yo creo, es hacer la diferencia entre una IA que por definición es autónoma, una IA que está en un camino de emancipación. Y tenemos que tener un control y tenemos que ser muy vigilantes.
1: Repiten mucho la palabra control, y no sé si es lo que más temor da de todo este debate, es que no haya esos mecanismos. Estoy llegando a esa conclusión. Oliver.
4: Yo creo que es muy difícil poner estos mecanismos. Para mí uno de los riesgos importantes, sino el que más, es tal vez el ataque de potencias las unas a las otras. Porque hoy en día tenemos mecanismos de defensa más o menos buenos para ataques militares, digitales, pero no creo que existen mecanismos de defensa, por ejemplo, para ataques con inteligencia artificial avanzadas. Hoy en día no hay nada que evite que una potencia ataque a la otra y destruya su economía, sus infraestructuras de telecomunicaciones, y esto creo que es un peligro real.
1: ¿Qué ocurriría, les pregunto, Paula, si conectamos una IA muy avanzada a sistemas críticos? Bueno, ella trabaja con hospitales y clínicas, pues por ejemplo a la red eléctrica, a mercados financieros, a infraestructuras, a hospitales, y le damos capacidad de actuar.
0: Yo creo que pueden salir cosas muy buenas, así como pueden salir cosas terribles, si el modelo y si el sistema alrededor del modelo no se restringe de la buena manera. De hecho, es interesante porque yo tengo la impresión que sobre todo en Europa tenemos muchas ganas de avanzar, de ir rápido con la tecnología. Yo quiero tener un IA que se conecte a mi sistema con la información de todos los pacientes y me saque resúmenes. Resúmenes de las consultas, de los últimos 2 o 3 años de consultas. Esos son casos que hoy en día la gente me pregunta. Dice, ¿eso se puede hacer? Sí, pero no se puede olvidar que la inteligencia artificial es un modelo predictivo, es un modelo que al final fue creado en el ámbito científico para poder predecir la palabra siguiente. No es un modelo que tiene esa capacidad hoy en día, tal vez mañana, pero hoy en día no tiene la capacidad cognitiva para poder orientar siempre a la mejor decisión en un contexto humano. Entonces, yo creo que es un trabajo, la inteligencia artificial es lo de menos. Hay que entender todo lo que está alrededor del modelo, cómo podemos involucrar al humano para que supervise, para que las decisiones estén bien hechas y para poder asegurarse que todos los riesgos de seguridad, por ejemplo, o meter datos sensibles, que todo eso se tome en cuenta a la hora de diseñar un sistema inteligente.
1: Pero ¿puede una IA aprender a engañar a seres humanos si descubre que hacerlo le ayuda a alcanzar el objetivo que le hemos asignado?
0: Sí. Sí puede. Ese es el concepto de alinear el modelo. Los científicos se han dado cuenta, sobre todo en los últimos meses, que la IA le gusta hacer trampa. Le gusta, para poder llegar a su objetivo, va a hacer lo que sea si no se cuadra bien el modelo.
1: Esto es lo que ha aparecido en prensa últimamente de esos experimentos en circuito cerrado de los que ha habido varias alarmas. Viene de aquí. Oliver.
4: Exacto. Y ya no es que pueda pasar, ya ha pasado.
1: Ya ha pasado.
4: Ya ha pasado, y el problema es que existe esto que se llama fenómenos emergentes. Es decir, tú puedes testear tu sistema de inteligencia artificial en un entorno cerrado y hace lo que tú crees que va a hacer, y después cuando lo abres a otros sistemas críticos te das cuenta de que va a buscar unas soluciones distintas a las que tú prevés. Por ejemplo, si tú le preguntas que te resuelva un problema matemático en vez de resolver ecuaciones, igual lo que hace es hackear la universidad de al lado para sacar el resultado.
1: Estos son los experimentos que hemos visto que han trascendido en prensa, de experimentos en circuito cerrado.
2: Pues por eso es que hay que poner límites en estos modelos, porque si no, nos pueden trampar, como nosotros trampeamos cuando hacemos cosas. Yo nunca, pero gente. y eso me parece un punto muy, muy, muy, muy, muy sensible e importante.
1: Sí, Jules.
2: Y además, hay que tener en cuenta también que la IA no es siempre necesaria. Hay cosas que pueden estar hechas por nosotros, por el ser humano, trabajamos para nosotros, no para la IA.
1: Lo cierto, hablamos de si la IA puede asesinar, pero lo cierto es que el algoritmo ya asesina. Lo hemos visto en Gaza, un sistema que procesa y designa los objetivos con inteligencia artificial ha contribuido a la guerra de Netanyahu. Los algoritmos asesinos alimentan la idea de que es posible un exterminio total del enemigo, ¿no? Esto ya está ahí, eso ya es real, ¿no, Virginie?
3: Está, sí, claro. Yo creo que es normal para nosotros de tener miedo de la IA. Los riesgos son reales, son muy probables en Gaza, en Ucrania también y en los hospitales. Yo creo también que no es la tecnología versus los textos jurídicos. El control ya, los textos jurídicos europeos, internacionales, ya prevén el principio de la responsabilidad de los ingenieros, de las empresas, el control, la supervisión humana, las pruebas, los análisis de riesgos, pero tenemos que invertir en la aplicación de la ley. La ley nunca es suficiente. Tenemos que establecer el control, que aplicara la ley, que controlara la ley y decidir y elegir una dirección para la sociedad. Si queremos una IA para matar a los niños en Gaza, o si queremos una IA para la educación, para la salud, para el desarrollo, para no sé qué, pero para alguna cosa que representa nuestros valores y que responde también a nuestras necesidades. Y es el más importante.
1: Segundos, sí, Jules.
2: Para mí la IA no mató a nadie en Gaza, en Ucrania, en Irán. Es la gente atrás, los ejércitos atrás que matarán a la gente.
1: Esa voluntad humana todavía. Me quedo sin tiempo para más. Ha sido muy interesante, sobre todo, situar esta cuestión, poner bien el cursor entre la alarma exagerada y los intereses económicos, y yo creo que hemos aportado muchos factores para que ustedes puedan seguir este debate con inteligencia. Muchísimas gracias a todos, a ustedes también, hasta la semana que viene en Primera Plana. Gracias.

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1: Para recordar al maestro Juan Gabriel, dice más o menos así.

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0: Esta es la hora nacional en TGW.
1: 13 horas en punto.
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0: Hola, hola amigos y amigas, ¿cómo están? Qué bueno saludarlos a esta hora, en la hora del almuerzo para muchos, ya terminando la primera jornada laboral y pues a escuchar a través de Radio Nacional Acción Deportiva en la W. Qué bueno tenerlos, bienvenidos y bienvenidas. Aquí estamos con la mesa llena de trabajo a través de Radio Nacional. Gracias al control central está Alejandro Galindo, Nelson Taracena también, junto con Guillermo Álvarez, y aquí en esta mesa de trabajo Enrique González, Carlos Antonio Paredes y Raquel González y su servidor Edson Aldana. ¿Qué tal, Raquel? ¿Qué tal de fin de semana? Mucho deporte.
1: Mucho deporte y sí, contenta de estar aquí un día más, un lunes más, y con las noticias deportivas pues de la jornada, de lo que pasó este fin de semana, bastantes buenas noticias, bueno, para quienes hayan disfrutado y sus favoritos pues ganaran, que fue en mi caso.
0: Qué bueno, ganaron sus favoritos.
1: Sí.
0: Bueno, Kenny Loy.
2: No ganaron.
0: Sí, no,
1: pero. No, no, no, yo me refiero a la Fórmula 1.
0: Ah, en la Fórmula 1.
1: La Fórmula 1, me
2: ganó?
1: Refiero.
2: ¿Quién ganó?
1: Max.
2: Ah, es su favorito.
1: Sí, sí, sí.
2: ¿A cuándo no?
0: Sí. Así es. Tenemos a Kenny Loggins, ¿verdad?
1: Sí, con ese temazo.
2: Kenny Loggins.
1: Con el tema principal de Top Gun.
2: Bien, gracias. Saludos a todos.
0: ¿Qué tal? Qué gusto saludarte.
3: Igualmente, aquí ya listo para iniciar una nueva semana.
0: Bueno, buenísimo. Ese tema, así le dicen, el tema de Top Gun.
2: Igual es que era la película, ¿no?
0: Era la película, sí, correcto.
2: La película era una trama de guerra, ¿no?
0: Ajá.
2: De pilotos o algo así, ¿no?
1: De pilotos.
0: De pilotos, sí, de pilotos.
2: No,
0: sí.
2: No de pilotos de Fórmula 1, como
0: no, pilotos, no, de aviación.
1: No, pilotos de aviación, ajá.
2: Ajá, correcto, sí. No vi la película, yo solo medio que...
1: No la vi.
2: No la vi esa.
0: Nunca la viste.
2: No, fíjate.
1: Y no vio la, no, ahorita que salió la segunda parte, ¿no?
0: Sí, la recarga.
2: No, ese no es parte de mis consentidas.
1: No.
2: Pero la música sí, pues, Kenny Loggins, pues, o sea, eso sí lo sigue uno con atención, pero la película como tal, no.
1: Él hizo la música también de Footloose.
2: Claro, claro.
1: Esa sí la veo.
2: No, o sea, sí, claro, sí. No, de música medio sé. Pero no, de película de estas exactamente no.
0: Ahí se fue al estrellato Tom Cruise.
1: Val Kilmer,
0: que ya ha fallecido. Meg Ryan.
1: Así es.
0: Ya falleció, serio, hace un año.
2: Val Kilmer es el de Batman, ¿no?
1: Sí, él Batman, fue Batman. Sí,
0: ajá,
1: sí,
0: correcto. Y en la película nueva le hicieron un homenaje con la inteligencia artificial.
1: Todavía fue él.
0: ¿Todavía fue él? Todavía fue, sí, él. Correcto, fue él todavía.
2: Val Kilmer también es el de Doors, ¿no?
0: También.
2: También,
1: sí,
2: ¿verdad?
1: Sí, ¿verdad? Justamente.
2: Sí, muy bien.
0: Grandes personalidades.
2: Gran actorazo ese, sí.
0: Ahí, no, mirada,
1: sí, en la película nueva todavía es él, y todavía, pues, le hacen un homenaje porque él ya estaba muy enfermo, ya su cáncer estaba muy avanzado, entonces en la película tratan de homenajearlo como, y al año siguiente es que él falleció.
0: Pues bueno, bienvenidos y bienvenidas, aquí les servimos la mesa para que usted nos acompañe a través de Acción Deportiva en la W.

0: Bueno, hoy en la cita con la historia en el deporte a nivel nacional e internacional, pues, ¿qué tenemos para hoy, Raquel, para recordar?
1: En un día como hoy, pero en 1999, Wilt Chamberlain, con 63 años, la leyenda de la NBA con Los Ángeles Lakers, justamente, uno también de los jugadores más dominantes de la historia y poseedor de récord de 100 puntos en un solo partido, pues fallece un día como hoy.
2: Ah, los 63 años tenía.
1: 63
2: estaba
1: años.
2: Estaba joven, ¿no?
1: Sí, pues, esa...
2: Es que depende con quién se compare uno. ¿Eh? Sí.
1: No, sí, está. Ahora que me pongo en así... en los pies sobre la tierra, esa edad tiene mi señor padre.
0: 63 años.
2: Sí, pues, sí, yo 78 y todavía aquí estamos viendo qué
3: del
2: hacemos.
3: Segundo tiempo.
2: Y cabal del segundo tiempo.
1: No, sí, jugó 14 temporadas de la NBA y pues es el que todavía posee el récord de 100 puntos en un solo partido.
2: Ah, sí, jugadorazo ese.
1: Sí, con Los Ángeles Lakers.
0: En el año de 2003, Michael Schumacher logra su sexto título mundial, el Gran Premio de Japón. Schumacher se corona campeón del mundo de la Fórmula 1 por sexta vez, superando el récord histórico de 5 títulos que ostentaba Juan Manuel Fangio, una hazaña increíble que la vamos a recordar siempre.
1: Sí, Juan Manuel Fangio tiene también, bueno, es el único que todavía ostenta el récord de 5 campeonatos consecutivos con una escudería diferente.
0: Michael Schumacher todavía sigue en estado de coma.
1: Sí, la familia todavía dice que se puede mover y puede abrir los ojos y escucha, pero son muy recelosos con la prensa. Claro, no quieren que se entere la mayoría de qué está sucediendo.
0: De lo que sucedió con él, sí, después del accidente esquiando.
1: Así es.
0: Y en 1916, hablando ahora de fútbol, se funda el Club América en México.
2: América.
0: Odiado por muchos y amados por muchos también.
2: ¿Quiénes son los dos guatemaltecos que han jugado en el América? Pregunta de examen de fin de mes. Chucho López.
0: El gringo Aguirre.
2: El gringo Aguirre del otro. Que hoy sí, ¿eh? Sí me gusta.
3: Cuando no vengo un par de días.
2: Bueno, Chucho tiene su asterisco porque no es guatemalteco como tal, ¿verdad?
0: El gringo sí.
2: El gringo sí. El gringo nació allá en Antigua.
0: Sí, América tiene que ver mucho con el fútbol guatemalteco. Hubo un dirigente, ¿cómo se llamaba el estadio? Guillermo Cañedo, ¿verdad? El Azteca antes.
1: Ah, sí. Guillermo creo Cañedo. Que sí.
0: Bueno, de esa familia.
2: El estadio se llamaba así, claro.
0: Correcto. Ajá. Era muy... había muchas situaciones que asesoraban a la Junta Directiva de Comunicaciones. Entonces hay que recordar que Comunicaciones también tiene que ver con el América. Su primer uniforme fue así, azul crema. Uh-huh. Y después ya fue evolucionando al algo que tenemos ahora, pero bueno, han pasado más de un siglo y ahí está.
2: Está de cumpleaños en América. El América ha venido a jugar aquí varias veces.
0: Sí, claro.
2: Sí, amistosos y oficiales.
0: Sí.
2: Pero hace rato que no, también.
0: Sí, ya no recuerdo. El último fue contra Municipal, ¿no?
2: La última vez fue cuando los cremas iban a eliminarlo.
0: Sí, fue contra los cremas.
2: Cuando el team falló el penal, que era así. Ese hubiera sido con Tapia como entrenador.
0: Cierto, tenés razón. 2020 y una competencia internacional.
2: Es que ese hubiera sido el gran batacazo de los cremas, pero no pudieron en el momento clave.
0: Decían que un mexicano nos iba a dejar en el camino, o sea, hablando de club como equipo, ¿verdad? Uh-huh. Y efectivamente fue el team mexicano el que deja al equipo. Pero bueno, son ya situaciones que se dieron en el partido.
1: Curioso.
0: ¿Y en el 68 qué pasó en la época de los 60?
1: En el 68 fue la inauguración de los Juegos Olímpicos de México. En el 68 se inauguraron estos Juegos Olímpicos de la era moderna en la Ciudad de México. Justamente Norma Enriqueta Basilio se convirtió en la primera mujer en la historia en encender el pebetero olímpico.
2: La Ketty, le decían a esa atleta. Ella hacía atletismo, hacía una prueba que ya no se hace, que son 80 metros vallas, hacía 4x100, 4x400. Esos Juegos Olímpicos de México fueron de grandes atletas que quedaron para la historia mexicana.
1: Usted los vio todavía, ¿verdad?
2: No, en verdad no. Ah. En verdad no, pero sí he leído mucho de eso. Por ejemplo, ahí estaba, un dato curioso que siempre cuento. Bueno, bien, ya estaba casado, ya tenía 2 hijos en ese tiempo, ahora que me recuerdo. Estaba Felipe Muñoz, le decían el tibio, fue nadador, tremendo atleta. Uh-huh. Le decían el tibio que su mamá había nacido en agua, entre el lugar se llamaba, a ver, su papá había nacido en un lugar con terminación Aguascalientes. Uh-huh. Y su mamá había nacido en un lugar que se llamaba Río Helado, algo así. Entonces le decían el tibio.
3: El tibio. La combinación del agua caliente.
2: Ah, sí, tremendo atleta. Que fue muy aplaudido en esos juegos, ganó oro y todo. Fueron los juegos que además marcaron la cosa aquella del asunto de la Tlatelolco, ¿no? Que comenzó unos días antes.
0: La masacre.
2: Ajá, exactamente. Pero los juegos se llevaron a cabo. México 68, ahí creo que estaba Marek Spitz todavía. Bueno, este estadounidense, ¿no? Pero otro día les cuento más historias de los Juegos Olímpicos.
0: Bueno, así que ha sido la cita y con eso, la historia.
4: No lo podemos olvidar, que aunque no tiene que ver con el deporte, hoy pues se recuerda también la llegada de Cristóbal Colón a América, ¿no?
2: Varios países,
4: el día de la hispanidad que se celebra en España, por ejemplo, el día de fiesta nacional en este país. En México se le conoce como el día de la nación pluricultural, el día de la raza, se le decía aquí antes.
2: Claro, sí. Hoy es el día que Rodrigo de Triana lanzó el grito de tierra, entonces, ¿verdad?
0: ¿Quién, don Carlos?
4: Era su abuelito.
2: Ya conmigo es suficiente que me estén molestando con eso, ya con don Carlos. No, pues se supone en la historia que Rodrigo de Triana gritó tierra, sí, tierra, ¿no? Sí. Cuando sí, encontraron este lado.
0: Sí, nos vinieron a imponer costumbres y religión.
4: Recuerdo, sí, en algún momento yo recuerdo que el 12 de octubre era asueto nacional, ¿no? En la primaria, recuerdo que era.
1: Sí,
4: ahora solo los bancos y el seguro social.
2: Y sí, ahora nos esperamos hasta el 20.
4: Y ahora nos esperamos hasta el 20.
2: Que es otro tema, ¿no? O sea, otro tema que no tiene que ver.
4: Solo digamos que es una conmemoración.
0: Que más me gusta, sí.
2: Sí, pues bueno. Yo recuerdo, por ejemplo, en Antigua que se hablaba de que Isabel la Católica, creo que fue la que financió esas expediciones.
0: Sí, correcto.
2: Entonces, hay muchas estatuas
4: de Isabel,
2: ¿verdad? De esos reyes que en ese tiempo financiaron esos viajes, ¿no?
0: Sí.
2: ¿Y cómo se llamaban las tres carabelas?
1: La niña, la pinta y la santa María.
2: La pinta era. Sí,
1: sí, sí, sí, sí, sí, sí.
2: Muy bien, sí. Eso sí.
4: Pero dicen que era cuatro, ¿no? Dicen que era cuatro, que no eran tres. Sí.
0: Y se decía de que realmente no fue Cristóbal Colón, sino que Américo Vespucio.
2: Pero es que venía ahí, ¿no?
1: Sí.
0: ¿Verdad?
2: Es que venía ahí.
0: No venía ahí. No. Él había tocado tierras que se consideraron, ahí con un poquito de fondo,
2: ¿y Balboa?
0: Americanas.
2: ¿Y Balboa?
0: Esa es otra historia.
2: Ah, otra historia.
0: Sí,
2: otra historia.
4: Balboa es la cerveza de Panamá.
2: Esta reche no. Yo ya tenía 20 años cuando eso también ocurrió.
1: A la gran.
4: Será don Darío, digo, que dice que sí.
2: Sí,
0: bueno,
2: sí.
0: Pues muy bien. Para estamos con, ¿no?, un poco de comicidad también. Nos vamos con nuestro fútbol nacional.
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0: Bueno, señoras y señores, niños y niñas, nos hemos consumido ya 13 jornadas por la Liga Nacional. Estos han sido los resultados. Aurora, en su casa, le ganó al cuadro del Club Xelajú Mario Camposeco. La gran figura fue Muñoz, anotó al 51 y al 75 este jugador Héctor Alejandro Morales Muñoz, pero ya antes había colocado Cárdenas el primer gol del partido al minuto 35. A Xela le está costando y mucho, y mayormente que perdieron a un jugador en la segunda parte, el caso de Javier el Zurdito González, que realmente es derecho, pero por su papá le dicen el Zurdo. Así que 3 puntos valiosísimos para el cuadro militar, y esto sigue ahí poniéndole fecha con fecha el signo interrogatorio al cuadro del Xelajú Mario Camposeco. Por la tarde, el Deportivo Malacateco dio cuenta de quién era líder, 2-0. Un autogol de Carlos Alvarado, anotó un autogol en propia meta al 52, y Fernando Morales al 81, ya en la recta final del partido, con el 2-0 y 3 puntos vitales para los Toros también, que buscan meterse a zona de clasificación. Y para ir terminando, ayer la mayoría de juegos, un total de 4 juegos, Deportivo Suchitepéquez 3-3 frente al Deportivo Misco. Zamorano al 6 y al 33, tempraneramente iniciaron ganando los de Suchi, Galindo al 65, y por Misco Jiménez al 23, García al 48 y Bolaños al 49. Ese fue el resultado 3-3, mientras que nos vamos al partido de San Pedro frente a Comunicaciones. Lo termina ganando el cuadro local, 2-1, Aldana al minuto 59 para el cuadro de los Gallos, Chacón al 80 y Olivera al 45 más 3 para los Cremas. Ese fue el resultado. Perdió Comunicaciones, y más tarde, el penúltimo partido, Municipal empata 1-1 con el Deportivo Marquense, Bantes al 14 y Santos al minuto 54 para el Deportivo Marquense. Gran punto para los Leones, y el cuadro de Municipal pues no logra levantar un buen nivel. Antigua, 2-1 frente al cuadro de Cobán, López al 38, Maciero al 85 y Moreira al 71. Y así prácticamente finalizó la jornada número 13, que nos ha dejado los siguientes números.
1: Solo antes de las posiciones, Edson, hay que recordar que ese partido de Suchi y Misco se jugó en 2 días. Porque comenzó la tarde del sábado, después una lluvia espantosa que ya no permitió bastante que se siguiera jugando. Y cuando iban, ¿qué? 16 minutos se suspendió, ¿verdad?
2: A los 13, creo.
1: Sí, una cosa así. Empezando. Pero Misco ya iba, Suchi ya iba ganando 1-0. El partido terminó ayer en la mañana. Fue un partidazo ayer también.
2: Municipal está en el primer lugar con 25 puntos. ¿Quién va segundo?
1: El segundo es Antigua, que tiene también 25 puntos. La diferencia de goles para Municipal es de más 11, para Antigua de más 5.
2: 25 también tiene Guastatoya, que está en el tercer lugar.
1: En el cuarto puesto aparece el Deportivo San Pedro, que tiene 21 puntos.
2: 20 tiene Marquense, va quinto.
1: En el sexto lugar, Misco con 19.
2: 18 tiene Xela, va en el séptimo lugar.
1: Octavo puesto para Aurora con 15 puntos.
2: Dueño de la novena casilla es Malacateco con 15.
1: En el décimo puesto, Comunicaciones tiene 14.
2: 13 tiene Cobán.
1: Y en el último lugar, el Deportivo Suchitepéquez tan solo tiene 7 puntos.
0: Atención, que si tienes ahí goleador y su portero menos vencido, vamos a ir actualizando. Atención, que goleadores: Héctor Morales, del cuadro de Aurora, tiene 6 anotaciones y va encabezando la primera
2: por
0: posición.
2: Por menor cantidad de minutos, ¿verdad?
0: 467 minutos.
2: Pero correcto. También tiene 6 Agustín Maciero, que marcaron ambos este fin de semana ante Antigua, el segundo lugar.
0: Con 596. Y en el tercero está Kevin López, también con 6 de Antigua, 753 minutos.
2: Vamos a ir hasta el quinto lugar contándoles que Steven Cárdenas es el chivo mayormente goleador, que tiene 5 celebraciones con 391 minutos.
0: Y por último, en la quinta posición, 5 anotaciones con 548 minutos jugados, Jonathan Pozuelos.
2: Nos vamos a los porteros menos batidos.
1: Claro, Van der Cruz, a ver, en la página esta dice que 25 años tiene Van der Cruz, pero él tiene 24, los acaba de cumplir el 1 de octubre, por cierto. Van der Cruz, el portero actual del Deportivo San Pedro, tiene un promedio de un gol por partido. En 13 juegos ha recibido 13 goles.
2: Estuardo Sicán de Xela es el segundo lugar, tiene un promedio de 10.
1: 1.10, ¿sí?
2: O sea, sería promedio. No. A ver, ha recibido 11 goles en 10 partidos, 1.1, ¿ah?
1: Sí, 1.1.
2: Exactamente.
1: Sí.
2: ¿Y en el tercer lugar?
1: Está el portero de Marquense, increíblemente, porque es un equipo que recibe muchos goles, pero Gustavo Guadalupe Gutiérrez tiene 1.23 goles en su promedio. En 16 goles ha recibido.
2: Mientras tanto, el cuarto lugar es Rubén Escobar de Guastatoya, 12 juegos, 15 goles, 1.3.
1: Y en el quinto puesto aparece Tomás Casas de Cobán Imperial con 1.54 después de los 20 goles que ha recibido en 13 juegos.
0: La jornada 14 se va a disputar de la siguiente forma: Comunicaciones a las 17 horas el día 14 de octubre, Comunicaciones frente a los militares de la Aurora.
2: Es miércoles, ¿no?
0: Día miércoles, sí, entre semana la actividad. Y de hecho hay 3 partidos: Guastatoya a las 19 horas frente a Antigua KFC. Y a las 21 horas, ¿está haciendo frío en San Marcos?
1: Sí, sí, sí. Ok. Estuve ayer allá y sí.
0: Bastante frío. Sí. Bueno, a las 9 de la noche va a jugar Marquense frente al equipo de Misco.
2: ¿Un día después?
0: Un día después, Xelajú al mediodía frente a Malacate con su estadio. Y a las 15 horas, Cobán Imperial recibe a los Rojos del Municipal, uno de los líderes del torneo.
2: En el cierre de la jornada, a las 7 de la noche, el Suchi contra San Pedro.
0: Así entonces, la jornada, la número 14, y ahí se va con el tema de cómo se puede ir mejorando en cuanto a lo futbolista.
1: Aprovechando que ya hay algunos mensajes, gracias a Marito Ortiz, que siempre nos escribe y nos dice: buen provecho, amigos, día de caldo.
2: Sí, un caldito de res que había siempre.
1: ¿Saben algo de los problemas en el camerino de Suchi entre el técnico y Lescano que llegaron a los golpes? Es lo que preguntan. No sé si te llegaron a los golpes, yo sí supe.
2: Bueno, hay rumores, ¿verdad?
1: Discusión,
2: hay
1: rumores, sí. Sí sé que hubo.
2: Dijo el venado.
1: Sí. Diga, hablando de venado, ¿no?
2: Sí. No, pero rápido les contamos, ya que nos preguntan si se supone, no, a mí no me consta, pero se supone que hubo inconvenientes entre el Lescano y el entrenador, que posiblemente llevaría a Omar Salazar, que es el adiestrador argentino, a retirarse del equipo. Pues eso es lo que se sabe, ¿no? Que habrían discutido y algunas versiones aseguran que pasó eso, que se fueron a las manadas.
1: Y lo que sí supe, que Omar Domingo Salazar después de eso renunció. O sea, él sí presentó la renuncia y después ya tuvo la reunión con los dirigentes y hoy está dirigió el entrenamiento de la mañana, ¿verdad?
0: Sí, correcto.
1: Se mantuvo en el cargo a pesar de que sí había presentado la renuncia en su momento.
0: Sí, ¿qué pasa realmente? Porque han cambiado de entrenador. Ese partido para ellos, yo creo que era un partido ganable, sin embargo no se dio de esa forma y pues terminan pendientes, pero si no recompone su junta directiva, si hay problemas de camerino, si hay problemas con un nuevo técnico, no sé qué tanto puede haber problemas con un nuevo técnico.
1: Ese es el tercer partido que dirigió Salazar, ¿no?
2: Es que no se llevan bien. Y se pelean, se discuten. Pues lo que pasa es que se supone que no estaban a gusto, Lescano no estaba a gusto con el planteamiento que había enviado Salazar. Lo que pasa es que alguien manda, ¿no? Y no siempre el que manda lo hace bien, o no siempre el que recibe la instrucción está a gusto o está de acuerdo. Eso es lo que pasó. Claro.
0: Sí, yo siento que hay que respetar lo que
2: dice. Ah, bueno, pues en la idea de la vida, sí, pues, pero ya a la hora de la hora no siempre pasa así.
0: Sí, pues, y si no, pues entonces mejor tenés que hablar con el jugador. Si está disociando el grupo.
1: Y el tema que aparentemente no, ya no es solo Lescano, ¿no? Ahí entra también José Corena, Alejandro Galindo, el mismo Lescano, que digamos, estos son como los más reconocidos, puedo decir.
0: Sí,
1: que
0: correcto,
1: tiene
0: son los líderes.
1: Más experiencia, ¿no? Que tiene el plantel de Sutitepeques, y entonces hasta te podrían considerar intocables. Galindo ha sido titular. El más titular o el más regular de ellos ha sido Corena por la posición, ¿no? Que es defensor central, o por lo menos ahí lo han estado utilizando. Y él ha sido el que más regularidad ha tenido con el equipo del Deportivo Suchitepéquez. Lescano juega muy poco, el mismo...
2: Pero es como todo, dijo la Chimaltrufia, ¿no?
1: Sí,
2: o sea, alguien no, llega
1: con el nivel de todas maneras, pero esa es la molestia,
2: a
1: ¿no?
2: A gerenciar, administrar un personal, un grupo humano, no siempre todos van a estar a gusto y acorde a lo que uno les solicita.
1: Sí, pero digamos, para tener en cuenta esos factores, claro, que ellos se consideran intocables. Sí. Porque, a ver, Lescano fue campeón de la Copa Centroamericana con los Cremas.
2: Sí.
1: Galindo fue parte de ese campeonato, no recuerdo.
0: No,
2: pero Morena, tiene una historia grande.
1: Pero sí, también, o sea, Galindo ha sido campeón con Municipal, con Antigua, si no me recuerdo, con Cobán también, ¿verdad? De equipos en donde ha estado. Y entonces eso le da hasta cierto punto el sentirse,
2: con Antigua,
1: yo tengo que ser titular. Y sí, cuando no les dan ese espacio, ahí mismo tienen a Frank de León, por ejemplo. Frank ha sido campeón con Shela, con Antigua, con los Rojos. Yo no miro jugar a Frank de León, ¿eh?
0: No.
1: Por ejemplo, no ha tenido tantos minutos con ese. Entonces, sí hay alguna situación ahí complicada. Total, es el cuarto técnico. Porque ellos arrancaron con Eric González, que había sido el que logró el ascenso.
0: Correcto.
1: Él había armado el equipo y en la semana previa al arranque del torneo le dicen, pues no va, usted no. Y entonces llevaron al mexicano Altamirano, ¿sí? Que estuvo en las primeras cuatro jornadas, se va, se quedó después Manuel Castañeda, tampoco le fue bien, renunció por algunas declaraciones del dirigente o del presidente de la junta directiva, y después llega Salazar, es su tercer o cuarto partido más o menos, y pues ahí va la cosa, ¿no? Que no le levanta.
2: Sí, más saludos en TikTok, dice, antes de pasar con los temas, para ustedes, ¿quién es el mejor jugador de la historia de Municipal? No está fácil, difícil, ¿no? No, hombre, es Juan Carlos Plata.
3: Sí, yo
0: como máximo goleador.
3: El 15.
2: Ajá, digo yo, 15. Pues, bueno, digo yo, pues, también. Pues,
0: ¿quién? Ver, Plata.
3: No, yo comparto su opinión también. Sí, estoy de acuerdo con usted.
2: Algunos comentan, a ver, no. Por cierto, a que vio el pescado Ruiz, dice Pinca, después de saludar a Rachel. Saludos a los cuatro, especialmente a mi amigo Carlos. Ah, Edu, gracias,
1: Eduardo,
2: Edu.
1: Sí,
2: ah, buena onda, Edu, sí, sí. Gracias.
1: Cuando los vuelva a tocar juntos allá con Eduardo, un abrazo.
2: Sí, sí, usted está allá, ¿no?
1: Sí.
2: Ah,
1: sí,
2: bueno. Sí. ¿Qué opina Rachel? Dice Waldo, pero no sé de qué tema. Igual, ahí siempre le vamos a preguntar qué opina en los diferentes tópicos que estamos aquí tocando. Gracias por estar conectados con nosotros.
0: Correcto. ¿Y la vía del WhatsApp también?
3: Al 2290-8222. Yo creo que... Ah, bueno, sí, tenemos WhatsApp. Pero... un momento.
2: Saludos desde Escuintla, dice la mujer guerrera.
0: Muy bien, saludos a la mujer guerrera en Escuintla. ¿Qué piensa de esa crisis que tiene Suchi y Raquel y cómo podría salir adelante este equipo de la Costa Sur?
3: Cuando los problemas están en camerino, yo creo que ahí es donde se empieza a tener o a desmoronar un poco ya esa confianza entre entrenador, entre equipo, y ahí es donde las cosas ya no empiezan a salir bien. Entonces, si Suchi quiere, pues... salir del último lugar, que no creo, pero pueden hacerlo. Sin embargo, tienen que empezar desde ahí, desde mejorar las relaciones entre el técnico y entre el equipo, definitivamente.
2: Pero comencemos con el guión, pues, porque nuestro productor trabajó muy intensamente ahí en ver qué hacíamos hoy y estamos hablando de otro tema.
0: No vamos a ir a hablar de la Roja de Vinicius, mejor hablemos de los
2: partidos. Es que la primera página está aquí, todavía viene, ¿ve? Viene la liga.
0: Sí, pues ya dimos todos los resultados.
2: Ah, ¿en serio? No, entonces platiquemos de los juegos, o sea.
0: Eso sí, por eso.
1: A ver, una jornada de muy buenos goles. Yo me quedo con ese gol de Benedicto Aldana que le hizo a los Cremas en la cancha de San Pedro.
2: Fue el primero, ¿no?
1: El primero, sí, que la toma de afuera. Todavía el árbitro se corre hacia atrás para darle todo el espacio y le mete un derechazo al ángulo. Y después le salió un golazo también a Carlos Santos.
2: Un golazo
1: también.
2: Juego
1: de Marquense.
2: Son disparos que inatajables para los porteros. ¿Qué quieren destacar de la jornada?
3: Yo me quedo con el partido de Aurora Shela, un partido bastante polémico, dos goles que le anulan a Shela. El segundo me queda duda si es fuera de lugar. Yo, para mí, a mi apreciación, no lo es. Sin embargo, el árbitro central dictamina que sí hay.
2: Me parece que el de Chucho no era. ¿Verdad? Bueno, hablemos de ese partido. Shela perdió contra Aurora. Ahí hay el nuevo goleador. Ese muchacho está marcando goles, los que habíamos hablado hace un instante, seis tantos. Error grave de no sé por qué no estuvo Liborio, del portero.
1: Pero Navas. Ya lleva varias jornadas.
2: Sí, que
1: correcto.
2: Comete el error del gol de Cárdenas, por eso está ganando Quetzaltenango. Y después, gracias al cabezazo inicial de este Muñoz Morales. Y luego
0: Héctor Morales
2: vuelve a celebrar con el segundo tanto y victoria aurinegra, que les viene re bien.
0: Correcto, y es el goleador, ¿verdad?
2: Sí.
0: Y aquí lo vamos a tener ya aquí para enviárselo a Alejandro y tener las voces de algunos jugadores. Así que sí, buen partido. Aurora creo que puede venir tratar de rehacer lo que lamentablemente no tenía. En cuanto a esa crisis que estaba pasando, que no llegaban los resultados, pero tiene equipo para poder venir y buscar esos primeros lugares.
2: Estamos riendo porque Filiberto Pérez, que dice Filiberto en los mensajes
1: de TikTok. Buenas tardes al detractor del profe Tena. Dice, buenas tardes, papaditos y mamaditas, saludos desde Puerto Rico, bendiciones para todos. Dice Raúl Méndez, ¿sí? Y preguntan de la primera división. En un momento le vamos a tener
2: información. Puerto Rico con los chicos.
0: Sí. Sí. Bueno, ¿tenemos a Héctor Morales?
3: Tenemos ya el audio.
0: Bueno, escuchemos qué es lo que dice el goleador de la liga. Doblete con el cuadro militar y la ganancia ante el equipo del Xelajú MC.
4: No, primero que nada, gracias por el espacio. Ahí sí que, como lo decís, Dios es grande, nos dio la oportunidad de poder revertir esto que creo que nos merecíamos más en el primer tiempo. El equipo la luchó, nunca bajó los brazos y hoy quedó reflejado. Creo que el esfuerzo de todos los compañeros y ese empuje que estamos dando todos nos está ayudando, y qué mejor que en esta ocasión, bro. Pues son cosas del fútbol, ¿verdad? Creo que así es esto. Lo importante es que no bajamos los brazos. Creo que supimos tener la cabeza fría y encarar de la mejor manera. Sabíamos que tenemos un gran equipo. El profe siempre nos lo ha dicho y nosotros no lo creemos. Creo que son pequeños detalles los que nos han pasado factura, pero creo que hoy, de aquí para adelante, va a ser diferente para nosotros, porque Dios tiene algo muy grande para todos nosotros. Sí. Primero que nada, Dios, que Él es el que me está permitiendo hacer todo esto, ¿verdad? Y a mi esposa, a mi bebé, a mis papás, a mi papá, que para mí lo es todo. Creo que para Él es mi todo. Todavía me falta un gol de punta, que Él quiere que meta un gol de punta, pero primero Dios se lo voy a regalar. Y nada, ahí sí que el esfuerzo de todos los compañeros. Hoy me está tocando a mí, pero puede ser cualquiera, ¿verdad? Sí, creo que se viene un duro partido contra un gran equipo, pero nosotros también somos un muy buen equipo, y creo que se ha reflejado durante todo el torneo. Lastimosamente, como te lo repito, son pequeños detalles que sé que lo vamos a tomar de la mejor manera y lo vamos a encarar así, ¿verdad? Primero que nada, gracias por venir a apoyar. Que no dejen de creer, nosotros somos un equipo guerrero y lo vamos a demostrar partido a partido. Creo que, repito, el esfuerzo de todos mis compañeros está reflejado dentro de la cancha, y nada, ahora a descansar, a recuperarse y encarar de la mejor manera lo que viene, ¿verdad?
0: Bueno, las palabras del goleador del torneo de la liga, pertenece al cuadro militar, Héctor Morales. Vamos a analizar los partidos, ya hablamos de este donde pierde el cuadro de Xela, pero vamos a ir a la pausa y regresamos con el análisis de los demás partidos que conformaron esta jornada número 13 por el torneo Apertura de la Liga Nacional de Fútbol.

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1: 13:36.
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5: Bueno, y analizamos otro partido, el que se jugaron en días distintos. Cuando cae tormenta en Mazatenango, es terrible. Me tocó en su momento en coberturas tener este tipo de partidos, y en Semana Mayor, donde comenzaba un partido por la noche y tenía que terminar el otro día. ¿Verdad? Sí, por la cantidad. Yo sé, es que era cantidad terrible de agua, y algo similar sucedió así en este partido de Suchi.
6: Y empezando.
5: Sí.
7: Que no es la primera vez, porque en el juego ante Shela, recordarán que se aplazó también varios minutos. Al final sí lo jugaron ese mismo día, pero tuvo también el atraso por el tema.
5: ¿Le benefició más a Misco haberse jugado el otro día?
7: Sí, totalmente, porque ya la cancha ayer en mejores condiciones le benefició a Misco. Si hubieran seguido con la lluvia, Misco no encontró la pelota esos primeros 15 minutos que jugaron el sábado.
6: Porque sí que tuvieron que pagar hospedaje. ¿Verdad? Sí, eso sí, es nosotros no tiene horas han pagado, sino que
5: pagar.
6: Se tuvieron que meter a un compromiso ahí que no estaba previsto. ¿Y fue un juego, Hick?
7: Ayer en la mañana la verdad fue abierto, se ponía en ventaja Suchi, después Misco, y fue bastante entretenido la verdad lo que se pudo ver en el juego de ayer entre yo vi los dos días, ¿verdad?, el partido, porque iba viajando el sábado en la tarde, entonces me puse a ver y la verdad la lluvia estaba bastante fuerte, y ayer con mejores condiciones también fue bastante agradable
5: el juego. Sí, termina rescatando.
7: Bolaños hizo gol, por cierto.
5: Sí, correcto.
7: Muy buen gol el que le sale. Qué bueno, porque cuando le dan minutos en selección y le dan la confianza, qué bueno que en su club también lo aproveche, ¿no? Para seguir mostrándose. Claro.
5: Sí, porque es buen jugador.
7: Sí,
5: buen jugador, siempre encarador, y eso lo importante que tiene Misco. Con las condiciones que tiene Misco económicas, lamentablemente, por el equipo, por el grupo de jugadores, y sobre todo por lo que significa jugar en el Carlos Salazar, hijo de Mazatenango. Sacar un empate ahí, creo que fue un buen negocio para el cuadro Misco. Pequeño, sin arruga, el empate creo que fue lo más justo con este 3-3.
6: Más o menos.
5: ¿Será que
6: más
5: no?
6: Más o menos. Pues porque Suchi anda de capa caída, ¿no? Entonces.
7: Le daba para más a mí.
6: Sí,
7: le daba para más.
6: Pero al final, pues no se lee mal que haya ganado un punto de visita. Sí. Misco.
7: Dice, les comento, Lescano siempre lo tenían de capitán con el nuevo técnico, ya entra de cambio. Mi duda es en el partido de San Pedro, ¿observé niños o menores de edad alcanzabolas? Eso creo que ya no es permitido, ustedes me cuentan, dice Mario.
5: Los niños ya no deben ser.
6: Es que lo que sucede es que ciertos partidos, pero no está prohibido, ¿o sí?
5: Yo creo que sí.
6: Yo creo que está reglamentado.
7: Yo lo que sé es que está reglamentado que tienen que ser mayores de edad, ¿verdad?
6: Sí, pues. Pero
5: yo no recuerdo niños ayer, ¿no?
6: Lo que pasa es que las pelotas tenían que estar colocadas
7: en las cajitas.
6: Veces no estaban. Y quienes, creo yo, iban a hacerlo parecían adolescentes, no parecían mayores. Pero ellos no tendrían.
7: Una jugada en la que se molesta con Osorio.
6: Exactamente.
7: Encuentra pelota.
6: No tendrían que intervenir porque deberían estar puestas en su lugar. Sí. ¿Verdad?
5: Claro.
7: Qué rico lo que está comiendo Mario Ortiz.
5: ¿Qué está comiendo Marito?
8: ¿Qué está comiendo?
7: Debe ser como
6: frijoles, ¿no?
7: Volteados. Una hierbita, pero no logro ver cuál.
6: Terminar,
5: sí. Pero de Puerto Rico, no. No,
7: no, no. Mario Ortiz. Aguacatito y el pico de gallo.
8: Ah, qué rico. El programa pasado. No sé si.
5: Ah, buñuelos.
8: Sí, dijo.
5: Bueno, aquí los
7: esperamos. Bueno, también Juan José González, aprovechando, buenas tardes, les saludo a Juan José González, muy bonito programa, les quise comentar los partidos, por ejemplo, como el de Aurora contra Quetzaltenango, lo ganó la terna arbitral, entre más mediocres estén los árbitros, nuestro fútbol no va a progresar, que pasen un buen día.
5: Tema de la expulsión, posiblemente es al que se refiera el buen amigo.
6: Y los dos fuera de lugar. Especialmente uno que no era. Se equivocan. Sí.
7: Qué complicado está siendo caldo de Macuy, dice que está comiendo mal.
5: Caldito Macuy.
7: No, el tema del FVS, no sé, está dando más desacierto, creo yo.
6: Bueno, se le está sacando el provecho. El tema fue muy recurrente al principio.
7: Sí.
6: Y creo yo que ya nos resignamos a que las tomas no son las ideales, que no es una herramienta perfecta, o pues tampoco se pediría tal es perfección, pero sí bastante acierto, pero las tomas no son buenas, a veces que no hay internet, cosas que han pasado, entonces los árbitros tampoco tienen Y sí, hay veces que parece que sí, y de todas maneras toman ellos sus decisiones.
5: O sea, más trabajo para el árbitro, sí, y hay expulsados. Antes no era tan recurrente ver eso.
6: Pues Shela, demasiada expulsión en Shela. Todos los partidos
7: han expulsado Shela. Esa ya es una situación no de árbitro. Esa preocupante, es una situación interna también, y en el equipo, que claro, tiene que ver, ¿no? Sí. Dice Ventas, no sé qué. Saludos desde Río Dulce, rumbo a Chaal. Alejandro González le saluda. Saludos, Alejandro.
5: Gracias. Saludos. Bueno, nos vamos al partido. Gran triunfo de Malacateco, sobre todo frente a un equipo de Guastatoya.
7: Que ganó al líder en su momento.
5: Correcto. Sí, sí. Que llegaba como líder en la tabla de posiciones. Y pues bueno, Malacateco de buena forma resuelve el partido intermitente, pero yo creo que si estos equipos que están comprometidos a veces con el tema del descenso, ganar estos partidos tan clave, sobre todo en casa, pues es un plus importante para evitar estar en los últimos lugares en la tabla de posiciones.
6: Aunque era previsible, sí, que ganara el local, ¿no?
8: Sí, sí, ¿o no? Pero qué mal, sí, por Guastatoya, porque se le escapa la oportunidad de irse de líder. Sí, así.
6: Pero ir ahí a Malacatán siempre es difícil, pero... sí.
5: Es, sí, muy complicado.
7: Esa cancha es de las más difíciles siempre, no solo por el tema de la grama sintética, cuando llueve también es bien
5: complicado, sí. Bueno, y nos vamos a los partidos del día siguiente, del día de ayer, donde Comunicaciones termina perdiendo 2-1 frente al equipo de San Pedro. ¿Qué comentamos de este partido? ¿Buen triunfo para el cuadro chicano?
8: Sí, San Pedro es fuerte, se está volviendo fuerte en su casa, entonces sí se veía complicado que los Albos ganaran o sacaran un resultado positivo en la cancha de San Pedro.
6: Pero ahí iban.
8: Sí.
6: Ahí iban. Iban ganando
8: con gol de Luz Olivera, igual 1-0. Se les complicó. Sí, sí. Un mal cierre.
6: Sí, le dieron la vuelta en el segundo tiempo, en el momento, y con golazos. Ese de Benito Aldana, sí, golazo. Y el otro, ¿de quién fue? De Steve Chacón.
7: Steve Chacón, que también es un buen gol. También, pega por abajo. Claro, y buena, sí, la definición, sí.
5: Sí, bueno, pues bueno, era previsible, diría yo, que Comunicaciones, con lo que ha presentado y que trata de estabilizar la nave el técnico Montoya y Agustín Herrera, pero estas canchas son muy complicadas para todos los equipos, porque San Pedro también es de lo destacable que podemos mencionar en este torneo de liga. Y nos vamos con el partido de Municipal frente a Marquense. 1-1 terminaron empatando el partido. No sé cómo lo podemos ver más el tema de la pérdida de los 3 puntos de Municipal.
6: Dos.
5: O de los 2 puntos de Municipal, o el tema de Marquense, que viene a ser un buen partido aquí.
7: Sí, aquí hay que mencionar eso, lo de Municipal, que para mí es un mal partido, ¿no? Porque en los primeros 15, 20 minutos Municipal es dueño totalmente de la pelota casi, pero no llega, no aprovecha sus opciones.
6: Anotó en los primeros 15 con guantes, sí, pero
7: después, pudo haber hecho más. Claro. O sea, cuando pasaba el peor momento Marquense, yo creo que si Municipal acelera un poquitito más, por ahí sentencia el partido, pero no lo consigue de esa manera. Y después
6: también hubo un aguacero, ¿eh?
7: Sí, yo vi
8: sí. Marquense sigue siendo un problema.
6: Bueno, y en esos estaban cuando entran al segundo tiempo, y ese Caliche, qué golazo metió.
7: Caliche, que en el último partido también que Marquense ganó en San Marcos ante el equipo de Antigua, él es el que termina haciendo el gol que le da la victoria a Marquense.
5: Goles clave los de Caliche.
7: Sí, y ayer otra vez anota para el empate de Marquense. Otro punto, otro gol de
5: otro
7: de
5: gol, sí.
6: No estuvo convocado Cabeza, entre curiosidades, de Municipal, volvió Navarro a la puerta. Sí. Y después el equipo se ahogó en el intento de empate.
7: Fue titular
6: de
7: el Chava Estrada.
6: El Chava Estrada fue titular, sí. Y pues no pudo, tuvo, digamos, bastante ocasiones y tiempo para marcar el gol de la victoria, pero quedaron con ese mal sabor de boca, ¿verdad? Que sigue el invicto y todo, pero no era el caso.
5: Sí, no nos convence el tema de lo que ustedes tocaban del lado ofensivo para Municipal, ha sido no tan eficiente.
8: Es un problema. No encuentran definición, la definición sigue siendo un problema para Municipal, y son puntos que relativamente tenían que ganar para pues irse arriba, pero se
6: quedaron arriba.
8: No lo logran. No era lo ideal, era que ganaran.
7: Ha empatado 3 partidos de local en este torneo.
8: Sí.
7: Los 3 ante los equipos de San Marcos. Debieron empatar San Pedro, debieron empatar Malacateco y ayer Marquense.
6: Cierto, dato curioso.
5: Buen dato.
7: El otro que empató fue en Antigua, ¿no? Pero ese de visita. Pero en casa, en el Trébol, los 3 equipos de San Marcos han venido y se llevan puntos.
6: Son gallos.
7: No, solo los de San Pedro son gallinas. Sí.
5: Los otros son leones indomables, ¿no? Sí. Y los otros toros indomables.
6: Ya son
7: los toros, bueno, rebeldes, dicen.
5: Hay tremendo. Tiene que trabajar. En la no convocatoria de cabeza, ahí podemos ver de que es un rendimiento que ya se dio cuenta el técnico, que lo ha llevado a muchos partidos como titulares, pero que no ha rendido lo que desea el equipo y lo que desea también su junta directiva. Yo lo tomaría así, que no entró ni siquiera en esa convocatoria.
7: ¿Será que está lesionado o algo, no?
6: Sí, no, eso ya se sabe. Yo, miren, pues sí, a mí igualmente Eric López no me convence desde el primer partido, pues. Uh-huh. Igualmente Davis Contreras, cuando lo vimos desde el primer partido, pues eso ya se sabe. Y hay quienes, como ese Colón, aunque ha tenido un bajón, pero digamos.
5: Ese ha sido más rendidor.
6: Ajá, pero digamos que efectivamente ya se nota otro ritmo, otro rendimiento. Uh-huh. Ahí va Municipal, yo creo que ha perdido fuerza. Digamos, sí. Uno pensaba sí, que, sí, ¿verdad? Antes arrasaba un poco más y ahora. Y vienen esos mucho equipos y les sacan la lengua en su campo y se van contentos porque Marquense se fue contento con su punto.
5: Ah, ¿no? Claro, sí.
8: Así es.
5: Bueno, y nos vamos al último partido por la noche en el Pensativo, 2-1, el cuadro de Antigua frente a Cobán. Yo decía en el momento que no contaba con los jugadores que aportaba selección, que le afectaba al técnico Mauricio Tapia. Pues vino, empató frente a Municipal y el juego por la jornada 10. Y pues bueno, ganó lo que se esperaba frente a un Cobán que sigue intermitente, y este partido pues lo sacaba ante el cuadro panzano.
6: Pero no fue fácil.
5: No fue fácil.
6: O sea,
5: fue no,
6: primero bien. Ganaban a los antigüeños con gol de Kevin López, ¿verdad? Y luego viene Cobán y les empata. Sí. O sea, ahí en qué momento les empata Michael con Moreira. Gol de Moreira, exactamente. El tico es este muchacho, ¿no?
5: Sí.
6: ¿Verdad? Y pues luego vino una jugada penal claro contra Fajardo, que Maciero convierte en gol, pero ya faltaban 10 minutos. Uh-huh. Estaba por terminar el partido. Sí, era penal totalmente claro, pero claro. Se salvó Antigua ahí de si no encuentra esa jugada, de no encontrar la victoria.
5: Así es. Bueno, una de las figuras del partido, si no la figura, fue Maciero, ¿verdad?
8: Sí, así es.
5: Bueno, ¿lo tenemos, Raquel?
8: Sí, lo tenemos. Escuchemos qué tiene que decir Maciero.
3: Comentar acerca de este partido que se complicó, pero logran quedarse con los tres. Bueno, es importante ganar hoy. Obviamente sabemos lo que es Cobán, un partido, siempre se hace un partido difícil, tanto allá como acá se hace un partido muy complicado, pero bueno, logramos la victoria. Capaz que no se lo complicó un poco al final, pero nada, se logró lo que queríamos.
9: ¿Qué nos puedes contar acerca de tu regreso? ¿Cómo regresas? ¿Ya estás bien físicamente?
3: Sí, sí, obviamente costó un poco más. Había que cuidarse porque bueno, estoy a punto de desgarrarme, pero bueno, costó un poquito y ahora volviendo a agarrar ritmo de fútbol físicamente, entonces de a poco voy poniéndome a tono con el equipo y nada, tranquilo por
9: nosotros. El equipo rompe una racha de varios partidos sin poder ganar, eso también es reconfortante.
3: Sí, sí, sí, necesitamos esta victoria, hacía varios partidos que no ganábamos. Con esta victoria nos ponemos pelea todo arriba. Seguimos de acá del local ganando, que eso es lo importante, y le da confianza al equipo.
9: Gracias.
3: Gracias, buenas noches.
6: De pronto canto. Eso sería.
5: Era una banda de Biches, ¿no?
6: Ese era Oscar Atié.
5: No.
6: Oscar Atié, el cantante. Ah, después creo que Los Chicos también la interpretaron. Bueno, esa es una canción italiana.
8: Sí,
6: que la
8: han,
5: ¿Qué estaban celebrando?
6: No, era una banda escolar. Al final del juego, seguramente. O sea, durante el juego apoyaron. Sí, pues. Y ya de último, ahí se discutieron con un par de canciones.
5: Qué guiazo, ¿no?
6: Qué amargado.
5: Muy bien. Pues sí, bueno, así la Liga Nacional. Esperamos la actividad a mitad de semana. Seguimos con nuestro programa ya casi en el ocaso y nos vamos al fondo del fútbol, al gol de fuera del área.

0: ¿no? Y en el más reciente juego del Real Madrid se hizo famoso, para variar, Vinicius, con una polémica. Se ve claramente que el jugador brasileño uh-huh. viene en el encuentro y agarra del pelo al rival
1: sí.
0: y le sacan de roja directa.
2: Pero la jugada termina en gol.
0: La jugada termina en gol.
2: Pero cuando la revisan, anulan y roja. Pero yo lo que no entiendo es que Vinicius hace como que
3: sorprendido.
0: Ah, sí, sorprendido. Y no solo él. Jude viene y hace sus declaraciones de esto no es fútbol. Incluso Tchouaméni viene y se cuestiona. Bueno, y el arbitraje, que la verdad es que me parece algo sorprendente, ya que está claro.
2: O sea, claro, en hay una escena clara
0: que viene y jala del pelo, pero lo que agrava la situación es que Vinicius, a la hora de salir, pasa cerca del VAR y empuja a quien está detrás del monitor, y eso pues puede tener y va a tener consecuencias a futuro.
3: Vinicius se busca esas
4: lo
3: cosas.
4: Lo peor no fue solo que le invalidaran el gol al Real Madrid y que expulsaran a Vinicius en ese momento. Se va a perder el clásico.
3: Sí, porque está suspendido.
4: Van a ser dos partidos.
3: Entonces
4: va a perder el clásico, pero con lo que ya decía Raquel, podría ser incluso más.
2: Con una jornada más, por ejemplo. Sí.
4: No solo dos jornadas, sino hasta tres o cuatro, puede ser, ¿verdad? Dependiendo la resolución. Y ahí la mala noticia para Real Madrid. No sé si mala, la verdad, porque a mí me parece bien que no juegue Vinicius, pero últimamente ya no le aporta lo que le aportaba. Entonces,
3: sí, realmente.
4: Que
3: sí,
4: se tome su
2: descanso. Bueno, y ganaron tranquilo. El partido de todos modos.
4: 1-0.
0: 1-0. Sí. Y lo curioso es que luego en el partido del Madrid, pero femenino, también Atenea es expulsada de roja directa
3: por jalón de pelo.
0: Exactamente, por lo mismo. Sí,
3: platicábamos con Alejandro Galindo, pero no jugador, nuestro operador, acerca de se jalaron 5 jugadas donde se ve que ahí se jalaban el pelo.
0: También antes roja directa.
4: Sí. Ya deberían de reglamentar que ya no usen el pelo largo para jugar.
2: Bueno, esa es una, por ejemplo, no sé si se fijaron ahorita en las fechas FIFA, hubo un jugador de Anguila o algo así, o
4: Montserrat, ¿verdad? Que llegaba hasta las rodillas,
2: gran trenza.
4: Pero 3 expulsados hubo en el mismo partido que él entró.
2: Que le jalaron el pelo.
4: Claro.
2: O sea, los jugadores le jalan el pelo por tener el pelo largo. Bueno, estábamos hablando con otros compañeros de que qué les parece a ustedes, bien o mal o feo o no feo o lo que sea, pero entiendo que un amigo me contaba que los jugadores de Aurora no pueden tener el pelo largo.
3: No, claro.
4: Debería ser normal, ¿no? Está bien, las mujeres, y hasta incluso en el fútbol femenino, la mayoría usa el pelo amarrado, ¿no?
0: Sí, usan diademas y
3: cola.
2: Bueno, pero eso lo hacen por comodidad a la hora de pero yo siento que no debería ser una regla así permitida, pues, o sea, hoy estamos.
0: Por ella, de hecho, en el partido después del Madrid, dando sus declaraciones, dijo, entonces, cuando me jalen el pelo, espero que también saquen roja directa, pero a Cucurella igual, siempre le jalan el pelo, y también
2: a la pero vamos pues a
3: lo que dice Carlos es el hecho de por
2: de
3: qué
2: que hay una que hay una regla digamos dirigencial que le prohíbe a los jugadores usar pelo largo.
4: Sí. Se le quiere tener largo, que se pongan las redecillas aquellas que usan los cocineros
3: aquí, ¿no? Para que no se les haga el pelo. ¿Quién es útil?

0: la dimensión deportiva de la Argentina.
1: Sí, fueron los mejores términos cuando salió, era presidente él cuando salió Messi de del Barcelona.
0: Creo que
1: terminaron
0: sí.
1: Casi regalando al PSG.
0: Ah, sí, ¿verdad? Sí, me recuerdo.
1: Sí, no. Es parte de, pero bueno.
2: Ya nos estamos siguiendo, agradeciendo sí. Los últimos mensajes. Isabela, saludos desde San Pedro, San Marcos. Saludos, dice Yulisa, a todos en cabina. Un crack Don Tecolote, dice Lucas.
1: Gracias, Lucas.
2: User se identifica así, dice, alegre escuchar a Quique. Era imposible escuchar solo a Don Edson entre el negativismo de Carlos. Y la chica que al parecer le falta mucho por aprender, dice User. Eso es parte de
0: siempre,
2: lo que aquí escriben.
0: Siempre, pues, y ¿no? Sigo aprendiendo y aprendiendo.
2: Debería de haber una regla entre el estilo y el juego, una red de decía o algo hablando del cabello, dice Yulisa. Y después Ubaldo dice, vos naciste sabiendo para defenderla.
3: Y así, como debe ser.
2: Sí. Es parte de todo, o sea, todo es parte de verdad, todo es.
1: Todo es aprendizaje en esa vida.
0: Sí, y seguiremos aprendiendo, uno no termina de aprender.
1: Siempre. Así bueno, es. Raquel, buen provecho.
0: Buen provecho, sí, ya nos vamos. Sí, ya tengo hambre.
1: Solo que ya arrancará la serie, ¿verdad?
0: Ya.
2: Vuelta todavía a las series divisionales.
0: Ayer los Dodgers terminaron perdiendo contra Milwaukee y hoy ya avanzan ya los otros partidos de Cleveland. Cleveland que no viene descansando, jugaron el sábado y ya juegan hoy otra vez.
2: Hoy juegan los Guardiancitos.
0: Sí, así es.
2: ¿Contra quién?
0: Contra los Rays, los de Tampa.
2: Tampa Bay. Sí, pues, así y es. Los Dodgers contra Milwaukee, correcto.
0: Así
2: sí,
0: es.
2: Sí, pues, al mejor de 7, ¿verdad?
0: Así
2: y
0: es.
2: Y ahí hasta el día 23 que va a arrancar la Serie Mundial, el 23 correcto. También arranca la vuelta, y estaremos pendientes de ambos eventos.
1: De todos, tendremos.
3: Y bueno, esta semana vuelve la Champions.
1: También la Champions.
3: Teníamos rato sin Champions por la fecha FIFA. ¿No?
1: Correcto.
3: A partir de mañana se juega la jornada 2.
1: Gracias, Quique, buen provecho.
3: Buen provecho mañana.
2: Igualmente, saludos a todos.
1: Bueno, gracias Alejandro y a Nelson, muy amable, que gracias. La pasen bien.

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para todos los chapines, un pedacito de mi marimba, con cariño, de Los Conejos, para ustedes.

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